Muchas gracias por estar con nosotros en sintonía. ¿Qué le pareció este día? ¿Lo disfrutó? ¿Lo pasó bien? ¿Salió con la familia? ¿Compartió? ¿Está de vacaciones? Bienvenidas y bienvenidos a la sintonía de Chilena del Maule, porque a esta hora vamos camino a casa.

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0: Radio Chilena del Maule le indica la hora.
1: 10:03 p.m.
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2: Muy buen día, un agrado, un placer saludarles. ¿Qué tal? ¿Cómo le va? ¿Cómo está usted? Esperamos que muy bien. Ya iniciando esta edición de titulares en Chilena del Maule, amigas y amigos, en esta mañana de hoy miércoles 22 de julio de 2026. Podríamos decir grata mañana en la capital de la región del Maule. Estamos en este momento con cielos nublados, no llueve, los cielos muy nublados, eso sí, en la capital de la región del Maule, como así también en gran parte del territorio maulino. 11 grados en la temperatura en este instante, vamos para una máxima de 17. Así lo señala la Dirección Meteorológica de Chile para esta jornada, 17 grados Celsius la máxima. No se pronostica, a ver, estoy viendo por acá. Bueno, al final del día podría haber algo, pero muy difícil, ¿eh? Los porcentajes son bastante bajos, por lo tanto la posibilidad de lluvia bastante baja por lo demás. Seguramente en la madrugada de este jueves puede que precipite algo con respecto entonces a lo que señala la información del tiempo que en este instante nos entrega la DNC. 25 minutos, nos separan de las 8, 25 minutos para las 8 de la mañana. Estamos en esta edición de titulares en Chilena del Maule. Línea de WhatsApp disponible, más 569-4901-7950. Vamos a lo que es la costa maulina, 12 grados con cielo nublado y algo de lluvia en la zona de Iloca, zona costa de la provincia de Curicó. Constitución, 12 grados con cielo nublado y también con lluvia. Los Pellines, 13 grados, también con algo de lluvia, los cielos muy nublados. Peyúe, Curaní, Pechobellén, cielo nublado, 8 grados la temperatura en este instante. ¿Eh? Ahí en la zona de la zona costa, Maule Sur, no está precipitando en este momento. Zona de Valle, San Javier, nos cuenta que está con 9 grados, algo de lluvia en esta mañana, así lo señala la información del tiempo. Agüita, seguramente algunos chubascos por ahí. En Cahue con cielo nublado, 11 grados la temperatura. Cuenta Curicó, Molina, 10 grados con cielo despejado en esta jornada. Zona de Vilches, precordillera de la región del Maule, 8 grados con cielo nublado. Está entonces el informe del tiempo que nos hace llegar hasta ahora la Dirección Meteorológica de Chile, amigas y amigos. Mañana, altísimo porcentaje de lluvia, si lo señala. Reitero entonces el ente responsable de la información del tiempo. 24 minutos, nos separan de las 8, 24 para las 8. Le recuerdo la línea de WhatsApp, más 569-4901-7950. Más 569-4901-7950. Ahí está disponible para que usted nos haga llegar algún datito, alguna información en esta mañana. En cuanto a información de carácter regional, Casino Dreams abre proceso de postulaciones para trabajar en sucursal de Talca. Un casino que se está construyendo ahí, en lo que es en las inmediaciones del Río Claro, ¿eh? Llegando por Alameda hacia el Río Claro, ladito ahí de la circunvalación norte. 23 minutos para las 8, 23 para las 8. Autoridades mantienen cierre de rutas en Curicó por avance del sistema frontal. A ver si aquello permanece en el día de hoy. El gobierno regional del Maule rechazó proyecto eléctrico de Enel que conectaría a Chile y Argentina. Por ahí se esbozó algo referente a que de Chile le íbamos a vender, así entre comillas, electricidad a Argentina. El gobierno de Maule se opuso tenazmente a aquello, ¿eh? Provincial Pedro Pablo Álvarez Salamanca en su momento tácitamente señaló que esto no podía ser. El precio de la electricidad a propósito en nuestro país son muy altos y más encima, imagínense quién va a ir con ese recargo. Por ir desde ya buscando la línea de lo que significa aquello, ¿eh? 22 minutos, nos separan de las 8, 22 para las 8. CEIA evalúa parque eólico de 150 millones de dólares por impacto en aves de la región del Maule. Constitución y la comuna de Chanco están ahí específicamente en la visual de aquello, ¿eh? El parque eólico. A ver qué pasa con respecto a aquello, lo cual de alguna manera también sería bastante beneficioso, pero hay que hacer los estudios medioambientales correspondientes entonces para aquello. 21 minutos nos separan de las 8, 21 para las 8. En el plano nacional, la CGE avanza en la reconstrucción en la zona centro-sur y concentra sus trabajos en el norte. Ley 40 horas, gobierno ingresa proyecto para ampliar cálculo de jornada de hasta 52 semanas. Muy bien a propósito. El famoso proyecto para ampliar el cálculo de jornada de hasta 52 semanas. De tiempo que trae un año a propósito, en 52 semanas. 20 minutos o nos separan de las 8, 21 para las 8. Ponerle ojo aquí, yo a propósito. Escándalo, dice por acá. Jugador egipcio acusa mundial arreglado por Argentina. En su momento se señaló aquello, ¿eh? Se hablaba bastante de esa situación respecto a lo que estaba pasando en el mundial. Nosotros también acá esbozamos algo referente a esa situación. El seleccionado de Egipto desató la polémica tras denunciar que la Copa del Mundo 2026 buscó favorecer a Argentina. La transmisión le cortó el micrófono abruptamente en plena entrevista. Bueno, a lo mejor se cortó la luz. 20 minutos, no se paran de las 8, 20 para las 8, lo que siempre, de alguna manera, por ahí se esbozaba, hoy en día las redes sociales lo denuncian, ¿eh? De los jugadores están más abiertos justamente a hacer este tipo de denuncias. Muy raras pasaron en el Mundial, amigas y amigos. Muy raras. Parece que Infantino tomó clases con Avalanche en su momento, ¿eh? ¿Se acuerda usted de Avalanche? El máximo titular del fútbol mundial de la FIFA. Parece que fue su profesor. Vamos con más información. La factura de los temporales. Expertos sacan primeros cálculos del impacto en el PIB y la inflación. Coinciden en que la velocidad de reconstrucción será clave con respecto a este tema. Petróleo se dispara y supera los $94 en medio de nuevos ataques entre Estados Unidos e Irán. El petróleo Brent subió 3,47%, mientras que el TTF avanzó 3,41%. En el norte chico, la calculadora electoral que influye en las quejas de autoridades locales al gobierno. A 15 años de los ataques de Anders Breivik en Noruega, la pesadilla que sacudió al país nórdico dejó 77 muertos. 19 minutos para las 8, faltan 19 para las 8. Indagan homicidio frustrado en Colina. Hombre está grave tras recibir 10 disparos. El caso es investigado por la Policía de Investigaciones y la Fiscalía ECOG. El único artículo pendiente de reconstrucción abre disputa por composición de comisión mixta. ¿Cómo se eligen? Esa es la pregunta. Será integrada por 5 diputados y 5 senadores. Estamos en esta emisión de titulares en Chilena del Maule, en la zona centro-sur, en Talca, en Molina. Nuestras frecuencias en el aire llevan nuestra señal para estar más cerca de usted. Vuelco, dice por acá la nota, Ministerio del Deporte autoriza que conciertos de BTS se realicen en el Estadio Nacional. ¿Qué pasó ahí? Hubo un vuelco con respecto a este caso. El Ministerio del Deporte autorizó entonces que conciertos de BTS se realicen en el Estadio Nacional. Faltan 18 minutos para las 8, 18 para las 8. Presidente de Corea del Sur visitará Chile a fin de mes para modernizar el Tratado de Libre Comercio. La gira de Lee Jae-in-jung incluye también Brasil y Argentina. ¿Comparable a un terremoto? Esa es la pregunta. Expertos analizan impacto del sistema frontal. Discrepan de comparación hecha por autoridades. Dista mucho en todo caso, amigas y amigos. Dista mucho. ¿A alguien se le ocurrió hacer esta comparación de un terremoto con lo que está pasando con el sistema frontal? Ay, ay. Vamos con más información. Sí, mi respuesta es fome, dice, lo lamento. Alvarado evita abordar entrevista de Cedini sobre su salida del gobierno. Me amarraron de manos, señaló Mara Cedini. Inició con el gobierno de José Antonio Kast. ¿Se acuerda usted? Vamos con más información. Rubio asegura que permitir a Irán controlar Hormuz sería un precedente peligroso. Tema de la reconstrucción, los abogados detrás de los requerimientos de la oposición en el Tribunal Constitucional. Los senadores presentarán dos escritos, diputados uno. La oposición acude al Tribunal Constitucional tras aprobación de corazón, dice. Tribunal de Estados Unidos falla contra Argentina por expropiación de aerolínea. El monto a pagar es de 390,9 millones de dólares. Pacto ciudadano de prohibir el anatocismo. Así cambiarían, dicen, los créditos y depósitos. Anatocismo, amigas y amigos, es quedarse con los intereses. Quedar las platas. Plata de privados. Actuar, dice, gobierno haría bien en vetar prohibición del anatocismo. Anatocismo, eso es. Estamos en esta edición de titulares en Chilena del Maule, 15 minutos para las 8, 15 minutos, o no se paran de las 8. Capitán implicado en muerte de niñas en accidente náutico en Miami, se declara culpable, una era chilena. Diputados oficialistas critican al Partido Comunista tras amenazas de acusación constitucional por gestión durante temporal, señalan que es una irresponsabilidad tremenda. Izquierda española acusa de especulación inmobiliaria Torres, héroe del Mundial. Desde Sumar apuntaron contra empresa del delantero. Francia se convierte en el primer país de la Unión Europea en aprobar la prohibición de las redes sociales a menores de 15 años. Los franceses están ordenando la casa con respecto a este tema. Vamos con más noticias, con más información. Estamos en esta edición de titulares. El presidente José Antonio Kast destacó aprobación de mega reforma. Llamó a darle sentido de urgencia en comisión mixta. Está prácticamente aprobada. Queda un solo punto por aprobar y que este sea rápido, agregó el mandatario. De esta manera, Cámara aprobó mega reforma. Solo una enmienda fue enviada a comisión mixta. Quirós, tras aprobación de la mega reforma, enormemente satisfecho, se señaló. Oposición acude al Tribunal Constitucional tras aprobación de la mega reforma. No nos vamos a rendir, daremos la pelea, señalaron textualmente. Confirma suspensión de clases para este miércoles en la región Quinta. La medida adoptada debido a los efectos provocados por el sistema frontal no regirá en Rapa Nui y Juan Fernández. Ministerio del Deporte autoriza uso del Estadio Nacional para conciertos de BTS. La empresa organizadora incorporó una serie de modificaciones técnicas que permiten reducir el impacto sobre la cancha. 12 minutos para las 8, falta 14 para las 8. Una mujer fallecida y varios heridos deja caída de vehículo a estación de metro en Viña del Mar. Se cerró de forma temporal la céntrica estación hasta que concluyan los procedimientos investigativos, informó EFE. 13 minutos para las 8, 13 para las 8. Las cosas que pasan en nuestro país, amigas y amigos, impresionante, por decirlo menos. Estados Unidos inicia una décima noche consecutiva de ataques contra objetivos militares en Irán. Las operaciones comenzaron a las 19 horas desde el este de Estados Unidos. Según informó CENTCOM, que no ofreció por el momento detalles sobre los objetivos alcanzados ni sobre los medios empleados en esta nueva ronda de ataques. El presidente de la Federación Italiana de Fútbol confirma que negocia con Guardiola. Malagó reconoció que Guardiola es una de las opciones que estudia la Federación, si bien insistió en que no está dicho que la operación vaya a salir adelante. Volvemos a nuestro país. El alcalde de Petorca solicita declarar estado de catástrofe por estragos del sistema frontal. Estamos sobrepasados, señaló. El jefe comunal aseguró los recursos humanos, logísticos y presupuestarios del municipio son insuficientes para enfrentar la magnitud de la emergencia. Senador Becker y homicidio del cabo Cosme, dice, Carabineros se sabe que si usa su arma va a desfilar por los tribunales. Exactamente. El parlamentario Miguel Becker, en conversación con En Agenda, planteó la necesidad de reformular la ley Naín Retamal para otorgar mayores atribuciones a las policías. Con lo cual, a varios meses, este gobierno no se ha hecho nada con respecto a aquello, ¿eh? El nivel de inseguridad, amigas y amigos, es altísimo y sigue alto. hecho nada con respecto a aquello. Las atribuciones a Carabineros. Por lo mismo, señala el senador Baker y homicidio del cabo Cosme. Dice Carabineros, sabe que si usa su arma va a desfilar por los tribunales. ¿Sabe quiénes están ahí después de encima de los Carabineros? 11 minutos para las 8, faltan 11 para las 8. Vamos con más información mejor. El presidente no logró llegar a reunión en Vallenar por inundación de caminos. El encuentro estaba previsto para las 11 horas de este martes. Sin embargo, no se pudo concretar y el mandatario debió ingresar o regresar específicamente a la tercera región. 5 españoles y 5 argentinos candidatos al 11 ideal del Mundial. Bocina también dice, ¿eh? Todos los aficionados podrán votar a través de la plataforma interactiva de la FIFA, FIFA Play Zone, abierta para todos los usuarios que deseen elegir entre todos los candidatos. 11 minutos para las 8, 11 para las 8, estamos en esta edición de titulares. Policía de Investigaciones, PDI, detienen a condenado por parricidio de lactante que se mantenía prófugo en Quilpué. El crimen ocurrió en el año 2019 y la víctima tenía solamente 2 meses de edad. Que ahora salgan con el temita de que tanto tiempo pasado esto prescribió. Ay, 10 minutos para las 8, faltan 10 para las 8. Por presunta violación que involucra a excadetes de Cobreloa fue reprogramado para marzo. El Tribunal Oral en lo Penal de Calama aplazó el inicio del proceso luego de la renuncia de uno de los abogados defensores privados y porque la Fiscalía informó que no podrá contar con un testigo considerado clave para el desarrollo del juicio. Confederación de Dueños de Camiones alerta riesgos para abastecimiento por emergencia en carreteras del norte. Advirtieron que un número aún indeterminado de camiones permanece atrapado en las carreteras debido a la emergencia climática en Atacama y Coquimbo. Estamos en esta edición de titulares en Chilena del Maule, en la zona centro-sur, en Talca, en Molina, frecuencias en el aire para estar más cerca de usted, compartiendo, amigas y amigos, nuestra emisión en esta mañana. Saludos para ustedes que nos acompañan en Talca, en Molina, en la zona centro-sur, frecuencias en el aire, para estar más cerca de usted. Estamos en esta edición de titulares en este miércoles 22 de julio de 2026. En la mañana le comentaba hace unos momentos, en la capital de la región de Maule, eso sí, altísimo contenido de humedad en los suelos de la región del Maule. Cuidar la salud, amigas y amigos, no exponerse a esta humedad, ¿no? Y si lo hace, abrigadito, muy abrigado. Cuidar la salud porque las afecciones respiratorias han subido notablemente en estos últimos días. Obviamente los centros de salud colapsados prácticamente, ¿eh? Mucha paciencia usted si va al consultorio, mucha paciencia si va al hospital, mucha paciencia. Con más información, faltan 8 minutos para las 8, 8 para las 8. Tras cierre de arista del caso Convenios, Crispi dijo que fue una operación política para herir al gobierno del presidente Boric. El jefe de asesores se refirió al caso tras el cierre de la arista investigación. Fontaine asegura que Codelco está en una crisis de imagen y también de resultados. Hace ratito que viene así, pues, señor. El presidente de la estatal explicó que el rendimiento económico de la empresa es francamente débil, mientras que su nivel de endeudamiento sería 4 veces superior al de otras compañías mineras. Los titulares de algunas personas, justamente como este señor, es decir que una crisis está en una crisis de imagen y también de resultados. Está descubriendo la pólvora, parece, porque esto viene hace rato, mucho tiempo. Que digámoslo, ¿cuántas oportunidades ha dicho que está quebrada? 7 minutos no se paran de las 8, 7 para las 8. Vamos con más información. Trasladan a ex Punta Peuco a 32 ex carabineros y ex funcionarios de las Fuerzas Armadas por casos ligados a derechos humanos. De Gendarmería indicaron que la medida forma parte de la gestión permanente para optimizar la administración del sistema penitenciario. Abrió licitación para renovar Plaza Estrella por más de 1.700 millones de pesos. El proyecto eliminará el actual desnivel central de la plaza e incorporará juegos, máquinas deportivas, áreas verdes, iluminación en nuevos accesos. Partió recorte de fondos, transportes no aportaría recursos comprometidos para adquirir 40 buses eléctricos. Corte de Antofagasta analizó rebaja presupuestaria que impediría dar cumplimiento a un convenio de financiamiento que data del año 2024. Alcalde de Camarones denuncia vertedero ilegal en Chaca Norte junto a la carretera. Pedirá acciones a la Brigada Investigadora de Delitos contra el Medio Ambiente. Alertan que el litoral deberá prepararse para temporales cada vez más extremos. Especialistas advierten que la repetición de temporales y marejadas podría acelerar la erosión de las playas y aumentar los riesgos para las comunas costeras de la provincia de San Antonio. Locales que se construyeron prácticamente ahí al lado de la playa. Impresionante. En su momento, fíjense que antes de la construcción de aquello se les advirtió a estas personas que no construyeran en esos lugares porque en algún momento el mar podría llegar a esos sectores. Lo está haciendo. Hay muchos que no están funcionando producto de lo mismo. 6 minutos nos separan de los 8, 6 para las 8. Persona falleció tras volcamiento de camioneta en Frutillar. El accidente se registró en el sector cruce Quillanto Bajo a la altura de la Escuela Santa Ana. Su secretario del Patrimonio Cultural destacó atributos de geoglifos de pintados en la Pampa del Tamarugal para avanzar en la postulación a Patrimonio Mundial UNESCO. El Ministerio de Educación Mineduc autoriza transferencia de más de 943 millones de pesos para saldar parte de la deuda o parte de la deuda previsional en Quellón. Recursos que superan los 943 millones de pesos permitirán avanzar en el pago de cotizaciones impagas a ex trabajadores de la educación municipal. El gremio docente valoró la medida, aunque recordó que la deuda total aún supera los 7.000 millones de pesos. 5 minutos para las 8, 5 minutos, nos separan de las 8 de la mañana. Estamos en esta edición de titulares en Chilena del Maule. Fotos satelitales muestran la potencia del temporal. La Fuerza Aérea registró el explosivo aumento del embalse Recoleta cerca de Ovalle. Imágenes del antes y del durante la emergencia demuestran que las lluvias borraron la vegetación que había crecido dentro del embalse debido a la sequía. Este martes terminó por desbordarse. Hasta ese punto. Estamos en esta edición de titulares. En Talca, en Molina, en la zona centro-sur, frecuencias en el aire para estar más cerca de usted. Vamos con más noticias, con más información en esta mañana. Estamos en este miércoles 22 de julio en esta emisión de titulares en Chilena del Maule. Siniestro socavón amenaza edificio de La Serena. Mucha gente ya se fue de aquí por miedo. Coral hizo colapsar el sistema de aguas de lluvias, anegando los edificios ubicados frente al mar, a metros de las cuatro esquinas. Están al ladito, ¿eh? Están al ladito ahí a propósito. Estuvieron muy parecido a lo que hicieron ahí en las dunas de en Viña. Invito a quedar en la sintonía de Chilena del Maule. Ya seguimos y continuamos en la mañana junto a Luis Sebastián Vierna.

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14: Muy bien, buenos días, buenos días, buenos días. Qué alegría de vivir nuevamente junto a este micrófono de la radio chilena, junto a tanta gente que nos escucha cuando son las 8 de la mañana. Faltan 5 para las 9. No, son 9 minutos, ¿ah? ¿Cómo está, don Elías? ¿Cómo le va? Buenos días.
15: Buen día, don Luis, don Abraham. Muy bien, muy bien. Oiga, no se equivocó, Luis. Son las 5 de la mañana con 9 minutos.
14: Hay un deseo, faltaban 10 para
15: sí,
14: las 6.
15: Sí,
14: ¿ah?
15: Estábamos mal, ¿ah? No, son las 8 de la tarde.
14: Oiga, son las 8 de la mañana con 9 minutos, tempranito, todos los días, de esta hora, de lunes a viernes, oiga. Estamos aquí, ¿ah? Tempranito, oiga. Hay que darse una vuelta para allá, es muy bonito.
15: Pared, yo creo, ¿ah? No, pero ya no, ya no. La vez que venderla parece.
14: Oiga, estamos acá con mucho cariño para acompañarla.

0: A ustedes en esta mañana, día miércoles.
1: Sí, 22 de julio. Le salió parecido, ¿ah? Le salió parecido por ahí el oiga.
2: Oiga.
1: Sí.
2: Tenemos muchos proyectos,
1: ¿eh? Sí. No sé, Cristian, ¿sabe? El Lucho me dijo que tú me estabas complicando, ¿ah?
2: Bueno, como dice Díaz. Oiga. ¿Y qué ocupan esta planta?
3: ¡Qué buena pregunta!
0: Oye, un saludo grande para quienes están en la sintonía a esta hora.
1: Sí, no se olvide.
0: El pajarito se está duchando a esta hora, ¿va?
1: ¿Quién?
0: El pajarito.
1: Sí, lo vi en una posita por ahí.
0: Le damos la bienvenida a Mauricio Gallegos, a Carolina Fernández, a Don Abraham.
4: Aquí estamos, cabro, aquí estamos.
1: ¿Cómo está Don Abraham?
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1: Linares, Talca y Curicó.
0: 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Oye, quería una cosa muy, pero muy importante.
1: ¿Qué pasa?
0: ¿Lloverá o no lloverá hoy día?
1: Al final del día, pero bajo el porcentaje igual, Luis.
0: ¿Sí?
1: Sí, para mañana más posibilidad en la madrugada del jueves.
0: Yo lo veo así como que no va a llover nada.
1: No, hoy por lo menos no, afortunadamente.
0: Tengo el barómetro de las gallinas, porque las gallinas andan todas afuera pastando, ¿ya?
1: ¿Qué mejor?
0: Comiendo pastitos. Sí. A dar los huevos de color más coloradita.
1: Pero ¿las tiene usted en terreno o están en los planteles?
0: En terreno, señor.
1: Terreno, ya.
0: Terreno aquí, ¿verdad? Bien, con usted, todo terreno las gallinas.
1: ¿Usted también tiene planteles ahí, man?
0: Claro. Plantel de chancho, un plantel de gallinas. 3.000 chancho y 4.000 gallinas.
1: Ahí tiene hasta una lechería, parece.
0: Oye, no, si tengo 4 o 5 gallinas por ahí.
1: Mire, no, modesto.
0: La llanecita con la boli tiene más que yo, ¿eh?
1: Pero eso, usted en el fondo uno tiene eso, pero en el 2, el 3, el 4, el 5, 6, el 7 y el 8.
0: En el 500 ahí está la cosa buena.
1: Sí, pues por eso lo sondean tanto, ¿eh?
0: Ay, ay, ay, no sea mentiroso en el día, no se ríen los pobres.
1: Andan viendo qué es lo que tiene por ahí.
0: No se ríen de los pobres. Oye, son las 8 con 12 minutos.
1: Oye, Luis, sí.
0: Sí, dígame nomás.
1: ¿Leyó la última de este jugador egipcio que acusa que el Mundial fue arreglado por Argentina? Está dejando la escoba, ¿eh? ¿Qué me dice?
0: Oye, pero ahora los argentinos inventaron que, oye, en todos los partidos ellos entraban alegres a jugar y todo lo demás, y que el FBI los amenazó, si no perdían los dejaban
1: presos. No, ¿en serio, Luis?
0: ¿Ah?
1: ¿En serio?
0: Sí, madre. No. Hay tanta cuestión en la web que se da tanta risa, ¿ya? Sí, otro que le hicieron brujería. Tú me hiciste brujería.
1: Es que denuncia esto, Luis, un seleccionado de Egipto, Mostafa Sico, que protagonizó una explosiva entrevista luego de que la selección de Egipto quedara eliminada del Mundial 2026, recordemos.
4: Bueno, paisano, a nosotros nos pasó en el otro mundial con el Sahara también, ¿eh? La selección de Sahara le hicieron lo mismo, ¿eh?
1: Sí.
4: No es primera vez que la FIFA hace eso, ¿eh? Yo me acuerdo que yo era el goleador del Sahara. Y me castigaron por 10 partidos justo los del mundial, entonces yo no pude jugar porque de lo contrario estaría en todas las portadas, ¿eh? Aquí está el sucesor de Maradona, Abraham Hassan Abdul.
1: Eso es.
0: ¿Qué le parece?
1: ¿Ah? Bien, pues bien. Si es para bien, estamos bien.
0: Oye. Vamos a la música, Aurelia.
1: Ahí partimos.
4: Tú me sigues, brujaría.
0: Vamos.

0: Saludos al panito que nos está escuchando ahí, ¿eh? Un abrazo grande para él. Un gran amigo, lo conocí cuando estaba trabajando en la clínica del Maule. Después me acompañó en algunas campañas por ahí. Buen chato, ¿eh? Amigo en las buenas y en las malas, el patito. Así que un abrazo grande, patito, ¿eh? Para usted y la polola, ¿eh? Y para toda la familia. Así que un abrazo tremendo para el patito. ¡Saludos, patito! Ah. Oye, un abrazo grande para todos nuestros amigos que están en la sintonía. 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
1: Linares, Talca y Curicó.
0: Linares, Talca y Curicó. ¡Sí, señor!
1: Oiga, don Luis, una pregunta. Sí. Yo a usted lo conocí de niño, ¿no?
0: ¿De niño?
1: Sí. Cuando era niño lo conocí, cuando éramos niños. Lo conocí en ese tiempo, ¿no?
0: Claro, yo le iba a hacer barra cuando hacía, oye, vamos, juega el tío Elías en la población de Independencia, el win derecho.
1: Oye, pero ¿en serio?
0: Y nos llevaba la profesora de, en ese tiempo, de kindergarten.
1: Sí.
0: ¿Ah? Vamos a ver al cracks para que ustedes sean como él cuando tengan 18 años. Yo tenía, corría y tírenmela para acá.
1: Sí, voy por
0: después
1: la.
0: Después reclamaba, me la están tirando mucho, me estoy cansado.
1: Voy por la derecha, me cansé.
0: Dios mío, ¿eh? El win derecho, Elías.
1: El win derecho, sí. No, me las traía.
0: Sí.
1: Oiga, Luis, es que ¿sabe por qué le pregunto? Porque por acá hay un amigo hablando bien en serio que da referencia de que yo a usted lo conocí de niño.
0: ¿Quién dijo?
1: Y lo cual no es así, pues.
0: No, ¿quién dijo eso?
1: Mire, por su vocecita lo va a conocer. Porque siempre poniendo palabras donde...
0: Oiga, saludo al patito Núñez Rebollido, en serio, ¿eh? Un abrazo mío.
1: Saludos para él.
0: Para él.
1: Ya. A ver, vamos a escuchar por acá a nuestro amigo, por la vocecita, como le decía, lo conoceré y pone palabras donde yo no las he puesto.
0: ¿No será el amigo el Panchito Carreño, que ayer lo dejó callado?
1: No, si aquí prende el ventilador, escuche bien.
0: Calla.
1: Vamos con él. Buen día.
0: Buen día.
2: Don Luis.
0: Sí.
2: Don Abraham.
0: Sí.
2: Don Elías.
1: Sí.
2: Ex
1: presente.
2: Amigo.
1: Ex amigo, sí.
2: Y pajarito, buenos días.
0: Buenos días.
2: Bendiciones para ustedes.
0: Gracias.
2: Que tengan un bendecido día. Para todas las damas y para todos los caballeros, incluyendo la señora Gloria.
1: Sí.
2: Al cuchistín de Carreguín, este pelado, ¿cómo lo hará ahora con un lado que le estará funcionando el panel solar?
1: Mire.
2: Ya, pero este hambrado que esté muy bien.
0: Qué mal video este viejo.
1: Es la réplica, sí.
2: Oiga, don Elías, el viejito siempre andamos metiendo la cuchufleta ahí con liador de dónde la dio ese viejito. No, yo creo que no le pega ni al décimo bote, ¿ah? Pero para meter la cuchufleta buena. Y además, como se cree gallito, siempre tiene hartas pollas, así que de la harta, así que tiene,
0: no
2: tiene antecedente.
1: Por eso le digo.
2: Y como dijo usted, don Elías, el otro día, me dijo... Creo que cuando el chico era negrito, peludo, feo, por eso era el que asustaba a los viejos longaí. Chuta, se me cayó el carreo, no le dio a pelear con su amigo. Pero bueno, es lo que contó y Malandrín no es, pues venga, va a guardar. Así que ya, oiga, harto tránsito en la carretera, harto tránsito. Ya, sentido por acá para Milagro, ya ando muy cerquita en Milagro, así que está helado. Hay 7 graditos. No sé cómo estará allá, pero hay 7 graditos hasta el momento.
1: Así ¿cómo cree usted, pues?
2: Que estén bien los malandrines de la mañana. Amigos míos, dijo Lord, con este amigo, ¿para qué quieren de la mañana?
1: ¿Cierto?
2: Ya,
1: sí, vos, usted malandrín lo dijo. Ya, pórtese bien.
0: Ahí está el viejo el pan duro.
1: No mojado.
0: Creo que tiene a toda la población de allá del Milagro con dientes quebrados del pan tan duro.
3: Pues ese viejo está lindo, ese viejo tiene convenio con un dentista.
1: Ahí
3: mientras más duro el pan, más pagar al dentista.
1: Ahí está, por eso.
0: Oye, a 7 grados ya, está helado, ¿eh?
1: Está helado. ¿Cuánto ahora? No, tengo 11 a Cantalca.
0: ¿11?
1: Sí.
0: Oye, increíble, ¿eh?
1: Sí, mucho frío por allá parece, ¿eh?
0: Está variando.
1: Sí, es que mucha humedad.
0: Ayer, imagínense, llovió cuando nadie pensaba que iba a llover, ¿eh? Porque no se olvide que antenoche estaba estrellado, pollón.
1: Sí, no, pero estaba anunciado lluvia ayer, Luis.
0: De repente
1: Luis.
0: Se levanta un viento.
1: Sí, sí, estaba anunciada.
0: De los mil demonios ahí, como a las 2 de la mañana, y empiezan a caer sus nubadas.
1: Sí.
0: Y ayer llovió harto también, pues.
1: Sí, también cayó buenas nubadas, sí.
0: Sí, pues. Entonces, hoy día no va a llover,
1: ¿eh? Hoy no. Al final del día, por ahí cerca de la medianoche, puede haber algo, pero muy mínimo.
0: Una mínimo.
1: Por ahí puede ser, claro, que el porcentaje es muy bajo. Lo que sí, la madrugada sobre el 70%, ¿eh? Posibilidad de lluvia del jueves.
0: ¿Del jueves?
1: Sí, señor.
0: O sea, mañana.
1: Sí.
0: ¿Verdad? Un día. Porque me están ofreciendo un paraguas a precio barato.
1: Cómprelo, cómprelo. Porque parece que este va a ser el año de los paraguas.
3: No, o sea, gente linda, ¿para qué va a andar con paraguas baratos si yo te vendo barato?
1: ¿A cuánto lo tienes?
3: Mide 3 paraguas por 10.000. Y si compra uno, 10, a 3.000. Si compra 2, 6.000. Pero 3 por 10.000, más barato. ¿No?
0: ¿Cómo es la cosa?
1: Sí, no entendí mucho eso, ¿eh? No entendí mucho eso.
0: Claro, porque imagínese, si usted compra un paraguas, son 3 lucas.
1: Claro.
0: Si compra 2, son 6.000.
1: Exacto.
0: Si mando a comprar otro, son 9.000. Y este viejo sinvergüenza vende 3 por 10.000.
1: No, lejos.
3: Lo que pasa es que yo tengo que pagar estacionamiento. O sea,
1: claro.
3: Además, debo pagarle el lado para ubicarme al lado de la Anita Isabel.
1: O sea, uno de los paraguas sale por 4.000 pesos.
0: Claro.
1: No. Vale, el negocio, don Abraham. No.
0: Yo creo que debería nombrarlo ministro de Economía, Cas.
4: Irresponsabilizó a altos funcionarios del gobierno por su desempeño en los 69 días que estuvo en el cargo. Vamos a escuchar un compacto con parte de las declaraciones de la ex.
0: ¿Y eso?
1: ¿Qué pasó? ¿Va?
0: ¿Y de dónde? Yo que sale el pajarito.
1: Oye, está faltando información, ¿eh?
0: ¿Quién le mandó eso?
1: No tengo.
0: Ya, vamos a la canción mejor.
1: A propósito.
0: Yo le digo.

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2: ¡Ándale, bajajo, guatón! ¡Ay, apúrate, guatón!
3: Ahí vamos.

0: mañana chilena, la mañana de todos. Faltan para que sean las 9, faltan 15 minutos para las 9, ¿ah? ¿Eh?
1: Sí.
0: La la la sí. La la la la sí. Sin documento. Sí. Tará, tará, tará, tará, tará. Ay, ay, ay. Oiga, está como el solcito pasando a través de una nube negra, negra, como el pensamiento de Lenin.
1: Lucho. Ah. Oye, Lucho tiene pensamiento.
0: Pero por lo menos, te da un poquito de ánimo ya.
1: Sí, no, de todas maneras, es que no llueva, Luis, ayuda muchísimo.
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1: 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Sí. Buen día, dice por acá Gofreso Rojas. Saludos a nuestro amigo. Dice, andan duendes por el audio que salió recién, ¿ah?
0: ¿Eh? Ah, sí, pues, ¿ah?
1: Se filtraron por ahí estos duendecitos, ¿ah? ¿Eh?
0: Alguien nos mandó una brujería para la radio.
1: Yo creo, igual que a los argentinos, ¿ah?
0: ¿Eh? Sí.
1: A ver, ¿qué dice Alejandro Buenul? Bienvenido.
0: Buenos días, Alejandro.
2: Sí, pone la papá. Aló, buenos días, don Luis Atempierma.
0: Hola.
2: Buenos días, Mena.
1: Buen día.
0: ¿Cómo estás?
2: Muy buenos días para todos los auditores que escuchan Radio Chilena, la red de todos. Ahora me estoy preparando para ir al hospital a mi terapia.
1: Y qué bueno.
2: Mucha prisa.
0: Bueno.
2: Me voy con la biónica, papá. Sula, y no hay más. Con mi linda frutillita FM.
1: Con la frutillita, la señora, cariñoso saludo. Gracias.
0: Un abrazo grande para Alejandro Buenul.
1: Sí, que le vaya muy bien.
0: Alejandro.
1: Muy bien, sí.
0: Una señora dijo, oye, qué simpático el joven es Alejandro Buenul.
1: Oiga, por
0: ¿cómo
1: favor.
0: ¿Cómo hace Buenul, hombre?
1: Buenul con N.
0: ¿Ah?
1: Con N. Buenul.
0: Claro, si fuera Buenul, sí. Estaría en el escudo nacional, po.
1: Exactamente.
0: O sea, estuvo a punto. Que, si no es por una letra, lo coloca en el escudo nacional.
1: Claro.
0: Claro.
1: Incluso lo querían sacar por ahí.
0: Claro.
1: A ver, ¿qué dice por acá nuestro amigo, el ex amigo? Lo escuchamos.
0: Buenos días, su señoría.
3: Le mandé un videito como está la cordillera. Hermosa. Blanca y un amanecer precioso. Pero está heladito, pero está muy hermoso. Así que para que la miren, nada. Van a hacerle saca pica porque esa imagen cualquiera no la ve.
0: Sí,
3: por aquí.
1: Eso
3: ya
1: sí.
3: Ando ya por acá. 7 graditos nomás, no se ha mantenido ahí.
1: El milagro.
3: No hace tanto frío, pero está bien. Y corten con la cuestión de la lluvia, si no va a llover más, hombre, quizás hasta cuándo.
0: Claro, ya, ojalá, pues.
3: Viejo.
0: Ojalá.
3: Viejo y mentiroso.
0: Oye, bien. Este ahí viejo, ¿ya?
1: Sí.
0: Hermoso. Por engañar a la gente capaz de echarle, como es blanca, capaz de echarle nieve a la harina.
1: Al pan, a la harina, claro, mezcladita claro. Ahí.
0: Y ahí hace el pan.
4: Oiga, este es pan de nieve, mejor que el de bicho.
1: Sí, claro. Es más sanito.
4: Más sanito, ¿eh? Y guarda energía para el verano.
1: Y es más húmedo.
0: No le digo.
1: Es más húmedo, pasa mejor por la garganta.
4: Claro, pasa mejor por la guayofa.
1: Como dicen por ahí, por el huerguero.
4: Pasa mejor por el huerguero, el pancito más suave, el que trae malandrín. El pancín de nievín.
1: Eso. A ver, acá nos envía un video. A ver, aparece un camión, un tractor ahí. A ver qué dice, ¿nos escuchamos?
5: Aquí estoy parado esperando que saquen un camión que quedó enterrado ahí. Cuando iban a hacer una caja, lo viví al camino.
1: Bueno, el tractor es muy chico.
5: Aquí estamos, el tractor no se la va a poder.
1: No, muy chico el tractor.
5: No se la va a poder.
1: Ya, va a tener.
4: Lo amarré a la camioneta y lo saqué.
0: Le apuesto que a decir.
4: Yo también trabajé. Con un caballero en el tractor y me tenía muy reguina.
1: Oiga, no, se parece que tomó clases por ahí,
0: Claro.
1: A ver, y acá otro video. Ah, bonito el video acá. Aparece el campo, la cordillera. A ver, y dice lo siguiente.
3: Miren bien, ahí estoy cerquita la cordillera.
1: Oiga, sí, está qué bonito el
3: de la radiante así la cordillera. Imponente. Pero está helado, Juan.
0: Bueno, ¿cómo es la cosa? Camión,
3: yo creo que todavía vivo. No lo han sacado, que está muy enterrado.
0: Dijo hace un minuto que estaba bien, ahora está más está la cosa.
3: Una casa tan orilla, está bien ahí. Pero bueno, cada cual hace la cosa donde quiere. Ya que estén bien show, Malandrín, le mande sus imágenes bonitas.
1: Oye, bonito, bonito el video, gracias.
0: Oye, pero ¿cómo es la cosa, Lía? Si hace... Es que un minuto dijo, está bien,
3: hay siete claro. grados, está bien. Ahora, está helada la cosa.
1: Claro, ahora está helada.
0: ¿No?
1: Es como la lluvia, cuando nos critica por la lluvia, ¿eh?
3: Claro.
1: ¿Qué llovió? No, si no llovió como ustedes dijeron, llovió menos. Claro. Ah.
0: No, capaz que le digamos nosotros, no, si siete grados no es tanto.
1: Claro.
0: Claro.
1: Vengan para acá, pues.
0: Es como el gallo que decía, ¿de qué están hablando para llevar la concha? ¿Cuánto falta para las 9, Lía?
1: 9 para las 9.
3: Ahí está la cordillera blanca y radiante.
0: Mire,
1: bonito el video.
0: Y tomó la foto a través de un portón. Le apuesto que quiere pasar para allá y le cerraba el portón. Y viene viejo el pan.
1: No, yo creo que no pasa por el portón, lo echa abajo.
0: No. Sí. Cerraron el portón, ahí viene el del pan duro. Sí, no, no cierra el portón. Apaguen las luces, digamos que no estamos.
1: Ya,
0: ya, vamos a la música. Estaba mirando bonito el paisaje. Bonito, vamos a la música.
1: Lindo, lindo, lindo.

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3: ¡Ándale, bajá, Guatón! ¡Ay, apúrate, Guatón!

0: ¡Uy! Está haciendo frío. Parece que me pasó el frío en Malandrín para acá.
1: ¿Será eso?
0: ¿O qué puede ser, don Elías, cree usted que anda con indirecta?
1: Puede ser un problema de carnet, ¿eh?
0: No, no sabía que los años te traen frío, ¿no? Hay gente joven que tiene mucho frío.
1: No, y el carnet me refiero yo que esté congelado, Luis.
0: Ah, ahí, ¿qué será? Pues
1: póngalo ahí al braserito, al ladito, ahí de la estufa, no sé.
0: No uso brasero hace años, pero el brasero es lo mejor que hay hoy.
1: No, ¿eh? Sea mal pensado, ¿no?
0: Yo me acuerdo que mi mamá siempre se calentaba con brasero,
1: ¿eh? Sí, pues, muy bueno, claro. A propósito.
0: Yo me acuerdo, compraba saco en el verano, había que guardar el carbón. Dios mío. 50 sacos de carbón compraba.
1: No.
0: Y le alcanzaba para toda la temporada.
1: ¿50?
0: 50, en serio. O sea, es que todo para todo usar carbón, para todo, claro, usar carbón todo el día. Pero el verano, cuando hacía calor, llegaba el camión del carbón con carretilla para adentro, Dios mío. A la carbonera, uno quedaba negro, pero negro.
1: Claro. Pa.
0: Te fui a pololear.
1: Sí.
0: Y hasta ahí le llegaron que la polola. Ah, este tiene las manos negras.
1: Y el pensamiento también, decía.
0: Claro, aparte el pensamiento, sí, se lo perdono, pero las manos negras no. Ah. Bueno. Pero es que me va a dejar sucio si me toma ahí.
1: Claro.
0: Claro.
1: En esos tiempos, no, sí.
0: En serio, el carbón es lo mejor. Lamentablemente muy contaminante.
1: ¿Verdad? Ese es lo grave del problema, Luis.
0: Por eso hay que encenderlo bien afuera,
1: sí,
0: y después llevarlo a...
1: Que esté coloradito.
0: Claro, coloradito así como el Elías.
1: Exactamente.
0: Coloradito como la cal.
1: Coloradito como el Lucho cuando me da vergüenza,
0: ¿eh? Claro, no se me nota,
1: ¿no?
0: Claro,
1: ese no, sí, ah, sé. No, Luis, usted no la conoce.
0: Sí, yo soy vergonzoso. Yo... Mire, yo le voy a pasar el aviso, Rocop, que es importante recordarle a nuestro amigo.
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0: Y después le cuento cómo se me empezó a pasar la vergüenza.
1: Ah. ¿Ah? Hay historia. Ya.
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0: 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Oye, cuando yo llegué a Talca,
1: sí, ¿sabes?
0: ¿Cómo caché? Oye, que yo tenía personalidad porque yo era un pajarito, ¿ah? Era como un pajarito, como así, todo el mundo ya bueno, ya bueno.
1: Como,
0: ¿ah?,
1: el pajarito de acá.
0: ¿Para qué vamos a molestar ya?
1: Claro.
0: Entonces un día fui yo, en ese tiempo, a la recordada Casa Salle, ¿eh?
1: Sí.
0: Porque quería comprarme un pantaloncito y un sastre que trabajaba en la Galería Talca, cerca de la Radio Talca. ¿Dónde estaba la Radio Talca?
1: Sí.
0: Amigo de un amigo mío, me lo recomendó y me dijo, él hace pantalones buenos. Anda a comprarte el género. Yo fui a comprar el género ahí. Y el gallo ya 1.20 m parece que uno compraba para el pantalón, ¿eh? Y me estaba vendiendo y tenía una falla
1: la tela
0: de arriba hasta abajo, como unos 50 centímetros. Y yo le dije, oiga, pero es que eso no, si no se nota. Y ahí me dio toda la india a mí. Me salió el mapuche que llevo adentro.
1: Eso.
0: Y lo mandé a la porquería y me mandé a cambiar.
1: Me imagino.
0: Y cuando iba saliendo, la señora, la dueña, me dice, ¿qué le pasó, señor? ¿Ah? Le dije, mire, esto y esto, esto. Y lo llamaron, le dije, ¿cómo se te ocurre engañar al joven? Me dicen, ¿para joven yo?
1: Ah, sí.
0: Y me dijeron, ¿le cambiamos? No, muchas gracias, hasta luego. Y
1: exacto.
0: Dije, ¿ah? Voy a los palos amarillos.
1: Ah. Es lo mejor.
0: Prefiero ir donde don Carmelo Encina y no vuelvo más, claro. Oye, no, y ahí me di cuenta que ya se me está apareciendo la personalidad que tengo, ¿eh?
1: Estaba oculta.
0: Sí, es que uno ante la adversidad reacciona, puñor.
1: Claro, por supuesto.
0: Claro.
1: Por supuesto, Luis.
0: Claro.
1: Ahí saca.
0: Bueno, hay que confesar, una vez le pegué un combo yo a Lelía.
1: Lo mejor de sí.
0: Una vez le pegué un combo a Lelía, ¿cuándo
1: soñó eso? ¿Ah? ¿Cuándo soñó eso?
0: Cuando le cobré 10 veces las 50 lucas que le presté. Ya ahí perdí la paciencia y me salió el mapus.
1: Mire, señor, yo nunca le he pedido plata a usted ni a nadie.
0: Pero me mandó por tabla otra persona, hijo de puta. Me mandó por tabla.
1: Mucho lo estaba pidiendo.
0: Lo terminó. Sí. Claro. Me mandó por tabla.
1: Por tabla.
0: Oye, no, en serio. De repente uno tiene que golpear la mesa, o sea.
1: Sí, no todo... Luis, por supuesto.
0: Tiene que decir que sí nomás, ¿ah? ¿Eh?
1: Exactamente.
0: Yo he dicho varias veces que no, pero más sí.
1: Sí, sí, no tiene para qué decirlo, ¿eh?
2: Claro, por eso pago tantas pensiones alimenticias.
1: Oye, ahora hablamos.
0: Ya,
1: la que se habla.
0: Ya, hombre. Ya, oye, hoy hay el concurso literario de Juan Carlos Barrueto ahí que tiene Senama,
1: ¿eh? Sí.
0: Dice, plazo hasta el 23 de julio, mañana.
1: Ah, sí, el jueves.
0: Jueves 23 de julio.
1: Mañana, último día.
0: Se trata de un concurso literario autobiográfico. Últimos días, no se lo pierdan. Tema 2026, mitología de Chile. Así que usted puede contar alguna historia mitológica de esa que le contaban en el campo, la flor de la higuera, que se caía para San Juan. Y si usted la agarraba, antes que el diablo, antes que el Elías Mena, usted era rico. ¿Ah? Oye, yo tengo
1: Lucho de
0: oye, tantas cosas que se dicen de la flor de la higuera.
1: Sí, sí.
0: O que para las 12 de la noche usted tenía que tocar una guitarra.
1: Claro,
0: debajo de la higuera. Aunque no subiera a tocar debajo de la higuera y salía después tocando, pero como los dioses.
1: Exacto.
0: ¿Ah? Claro.
1: Las leyendas, ¿ah? ¿Eh?
0: Claro. La yo tengo un amigo, este tontón, ¿no?
1: Oiga.
0: Había una higuera grande donde vivía, medio curanteado. Hice una apuesta que él pasaba a las 12 de la noche. ¿Ah?
1: Sí.
0: De asco la higuera.
1: Sí.
0: Entonces fueron los amigos, la señora, ya. Pero lo amarraron.
1: No.
0: Para que no saliera arrancando. Para que fuera verdad que iba a estar a las 12 de la noche.
1: Claro. Para que hiciera rico.
0: Claro. No, porque decía que no era mentira y eso. Faltan 5 para las 12. 5 para las 12. Ah,
1: era año nuevo la cosa.
0: Claro, faltan 4 para las 12. Faltan 4 para las. Faltan 3 para las 12, San Juan. ¿Ah? Y este gallo barrado ahí, medio curanteado, muerto la risa. Cuando de repente
1: sí.
0: Siente que le tiran la chaqueta.
1: Oh.
0: Oh. Y empieza a gritar. Y cuando llegaron, era el perro chico de la casa que estaba jugando con él. Eso no es nada, señor.
1: Ah, suba, sigue.
0: Cuando lo desamarraron,
1: sí.
0: Salía mal olor, puñor.
1: Ah, ya.
0: Se había hecho de todo.
1: Ah, increíble el miedo.
0: El valiente. ¿Eh? Hasta ahí llegó el valiente.
1: Increíble el miedo. Sí.
0: Tan grande sería el susto, señor.
1: Yo creo. Yo creo.
0: Veía que el Elías lo estaba tirando por la espalda. El Malulo.
1: Que Lucho ya estaba dando clases en ese tiempo, ¿eh?
0: No, el Elías tiene varios sobrenombres, ¿eh?
1: Oye, no, sí.
0: O sea, ¿cómo que no? La otra vez tú le dije, oye, aquí vivía el Elías Mena, el Coleflecha.
1: Es el Lucho,
0: oye, aquí vive el Elías. Ah, el diablo. Aquí vive el Elías, el Satanás. Después, el patas de saco.
1: Y en Numpay vive el maestro de maestros.
0: Oye, al pobre diablo que le coloca el nombre, ¿eh? El cachubo.
1: Oye, tiene más de 100 nombres, pues. Más de 100, sí. Hay una leyenda a propósito, Luis, que dice que si usted pronuncia los 100 nombres o un poquito más que hay,
0: ya.
1: Que se le aparece. Imagínese,
0: ya, pues.
1: ¿Sabe dónde está
0: escriba,
1: esa leyenda? A propósito.
0: Oiga. Escriba eso y lo manda ahí al concurso literario. Oiga, ¿cómo no, sabes?
1: Es que esa leyenda ya está, Luis.
0: El premio.
1: ¿Eh? Son mitos y leyendas de Oreste Platt.
0: Claro.
1: Este caballero que se dedicó muchos años a escribir la leyenda de Chile. Norte, centro y sur.
0: Así que país, usted sí. Puede ser como Oreste Platt. Platt.
1: Sí.
0: Oreste Platt. Claro, concurso literario autobiográfico para personas mayores. Mitología de Chile. El 23 de julio hasta mañana hay plazo. Usted puede escribir 4 hojas o una hoja y media. No tiene que ser tan grande. Tiene que mandarlo, sí, atención, aquí está la el correo electrónico del diablo. www.senama.cl.
1: Ah, yo pensé que era
0: www. Y con copia,
1: sí, a JCB.
0: Rosata.elinfierno.cl.
1: Y a JCB.
0: Claro, y al otro diablo, www.jcb.r. No la escucha nada.
1: Oiga, por favor.
0: No se escucha nada. Ya sabe, para el concurso literario. Vamos, no, hablando en serio.
1: Mañana último plazo.
0: Hasta mañana puede mandar www.senama.cl y aquí a participar, ¿no?
1: Bueno, muy bueno para nuestros adultos mayores.
0: Me han deseado mandar alguna historia por ahí, ¿eh?
1: Sí. Oye, podrían escribir algo de mí, ¿eh?
0: Dice de las animitas, la historia que me contó en el día de las animitas con minifalda de la casona.
1: Sí. Pero el Lucho la sacaba a pasear esas animitas, ¿eh?
2: Pues que mis objetos dicen que el día le iba a dejar manitas allá.
0: Ya, hombre. Ni que estuviera el pajarito. Ya. Oye, vamos a la música.
1: Lucho tenía folio ahí, ¿eh?
0: Hagamos un poco de música.
1: Ya, pues. Vamos con
0: Vamos, mijo. A participar en los concursos.

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0: ¡Déjale! Estamos en la mañana chilena.
1: No me digas.
0: La
1: diga.
0: Mañana de todos, ¿ah? Para acompañarles con mucho cariño aquí en la radio que llega a un mayor número de hogares. ¿Ah? Oye, tanta tirarira.
1: Le gustó, ¿eh?
0: Clarita. Ay, 91.7 en Talca FM, Radio Chilena. 92.1 FM, Radio Chilena en Molina. 1090 y 1570, Radio Chilena en AM para llegar a toda la región del Maule, ¿ah? Oye, sí. Está como más helado, como que se escondieron esos rayitos que tímidamente estaban pasando las nubes negras, como el pensamiento
1: del Lucho.
0: Un gallo que estoy cachando aquí, ¿ah?
1: Oye, Lucho tiene malos pensamientos,
0: ¿eh? 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
0: Oye, el Patito dice lo siguiente por acá.
1: ¿Qué dice?
0: Referente a los comentarios que estábamos haciendo nosotros de que manden los cuentos y la mitología al Farfueto. www.senama.cl, concurso literario. En este año están dedicados a la mitología. Hasta mañana y plazo.
1: Sí,
0: mañana jueves. A ver qué es lo que dice el Patito.
1: Frente
0: al diablo.
1: Patito Valdés, ¿qué dice por ahí?
0: Va, se escuchó ya el pato. Va. De tu miedo al diablo. A ver qué dice.
1: Sí, pues.
2: Según dice la leyenda, cuando Elías Mena metía la mano en la pileta en Fátima para persinarse, creo que echaba humo cuando se pasaba la cuarentita por el cuerpo.
0: Oh, yeah.
2: Según dice la leyenda, cuando Elías Mena metía la mano.
0: Ya, pues, hombre, maldito.
2: Según dice la leyenda, cuando Elías Mena metía la mano en la pileta.
0: Oiga.
2: En Fátima para persinarse, creo que echaba humo cuando se pasaba la cuarentita por el cuerpo.
0: Igual un exorcista. A ver, el pato, hablando en serio, ¿qué es lo que dice por acá?
2: Muy buenos días, don Luis Sebastián Bielma, junto a don Elías Mena. Don
1: buen Mauricio, día, ratito.
2: En los estudios centrales. Después de esta pequeña ventana que tenemos hoy día.
1: Sí.
2: Donde está saliendo, o sea, está alumbrando el solcito, se la está ganando las nubes, al menos donde estoy yo acá en la parcela.
0: ¿Dónde?
2: Estaba viendo un debate ayer que tenían en el norte por los avisos del Senapred. Y después, no sé por qué, esas cosas del destino, como se dice, me puse a ver TikTok y me encontré una entrevista que tenía, o sea, una entrada que estaba haciendo Mauricio a la radio, mostrando la radio y donde enfoca el Elías Mena, ¿ya? Pero ese no es el punto es de que ellos en un momento, Elías se acuerda que él tenía un programa, y yo también lo escuché cuando era niño, o sea, a otro locutor, ¿ya? Que era en México parece que era la cosa, México Cante, que se llamaba en esos años,
0: sus canciones.
2: Donde el locutor le llegaba un papelito donde, como no había celular en esos años, decía, oye, en el río, a ver, el tren baja hoy día hacia González Bastía, por favor esperar a la señora Margarita,
1: claro,
2: que va viajando con bolso, viene de Santiago, que la esperen en la ribera del río, al otro lado del, cuando pasen el bote,
1: exacto,
2: que va al sector de las cañas con los caballos,
1: claro,
2: o con la carreta, y así una infinidad de mensajes que se entregaban a la comunidad. Dicho esto,
1: así era.
2: Yo siempre he sabido, y en el ejército sabíamos nosotros que la onda es corta, por eso es muy necesario tener una radio a pilas, que tenga AM y FM. Las FM a veces no llegan a donde llegan las ondas cortas.
1: Sí.
2: Yo aquí quiero que, no sé si es un mito, y quiero que me lo aclaren ustedes, entre Lucho y tú, Elías. Siempre se le caen los mensajes de texto, llegan tarde o no tienen ni idea para dónde van. ¿No será mejor que ya de una vez por todas en Chile todos tengan una radio a pilas, ¿ya? Y sintonicen una radio AM con una antena potente que pueda transmitir a todas las ciudades donde están los percances de climatológicos o catástrofes que vengan adelante, ni lo quiera, para poder señalizar a la gente las situaciones. Porque a veces los sistemas celulares se caen.
1: Exacto.
2: Y Senapred también se cae con las alarmas.
1: Internet y todo eso,
2: porque no saben para dónde tienen que partir. porque ellos tiran la, pues ahí se va a desbordar el río o algo así, pero no saben para dónde dirigir la evacuación, o no la tienen bien segmentada para que las personas puedan escapar. Sé si usted me puede orientar en eso. La radio AM, si transmite, puede pasar la barrera de no caerse el sistema cuando esté transmitiendo.
3: Buen punto, Luis.
0: Sí, buen punto.
3: Sí.
0: El tema, Elías, que cada vez se van terminando las AM.
3: Las AM, ¿verdad? Sí, pues.
0: Y es por eso que ustedes escuchan siempre cuando yo digo 1090 y 1570, donde nos llega la FM.
3: Exacto. ¿Verdad?
0: Porque la M llega muy lejos. Entonces ahí nos llega la sí, FM.
3: Se hace camino.
0: Es cierto lo que dice el Pato, ¿ah?
3: Sí.
0: Es cierto.
3: Muy,
0: pero
3: muy
0: yendo
3: buenos
0: un poco más a las catástrofes, por eso dicen que hay que tener una mochila preparada con alimento, con todo eso, y una radio a pila.
3: A pila. ¿Ah? Infaltable. Infaltable la radio a pilas, Luis.
0: Bueno, para el terremoto quedó demostrado que la radio era importante.
3: ¿Ah? Muy importante, ¿eh? Muy importante.
0: A nivel nacional.
3: Sí.
0: ¿Ah?
3: Sí.
0: Así que yo creo que está bien en lo que dice Pato.
3: Sí. Ahora,
0: ¿cómo? Y eso que usted tenía un aviso, un programa de aviso. ¿Dónde era esa cuestión allá?
3: ¿Qué cosa?
0: Que tenía un programa con aviso usted. Con César.
3: Luis, la radio amiga.
0: Ah, ya.
3: Sí, la radio amiga.
0: ¿Y cómo se llama el programa allá?
3: El programa Mensajes.
0: Mensaje.
3: Sí.
0: Mensajes. Nosotros también mandábamos mensajes para el campo. Sí.
3: No, era muy, muy escuchado justamente por eso.
0: Es que antes no había
3: celular. Que lo hiciera porque no estaba el celular en esos años, no estaba como hoy.
0: Claro. Ese
3: programa era muy escuchado porque la gente recibía el mensaje de que lo esperaran en tal o cual parte, como decía el Patito Valdés ahí, y que lo esperaran a tal hora porque llegaba en el tren, o llegaba en bote, o llegaba a tal lugar, que lo esperaran con carreta o con caballos. Es decir, no, muy, muy servicial el programa.
0: No, era verdad.
3: Y la M llegaba ahí, pues. La M.
0: La Carmencita Yañez tenía un programa que se llamaba La Hora del Hogar. Sí. Y hacía lo mismo y leía muy bien.
3: Sí, sí.
0: En Linares.
3: Mucha gente que escuchaba así.
0: Y ahí me hizo divertido, por ejemplo, espérenos porque llegamos en la micro a las 6.
3: Claro.
0: Claro.
3: Bien.
0: Le llevamos la chancha a su mamá.
3: O le mandamos la encomienda con don X, claro, persona conductor del bus.
0: Claro.
3: Que iba a
0: vamos con la chancha de su mamá que nos encargó.
3: Ya.
0: Pero si así era, pues, textual. ¿Eh? Vamos con la chancha de su mamá que nos encargó. O sea, de llevar una chanchita.
3: Exacto, ¿no? Que se entienda bien, ¿eh? Eso, interprete bien el mensaje.
0: Claro, no, pero si eran así los avisos porque los leían tal cual.
3: Claro, ¿eh? Eso sí, sí.
0: Sí.
3: No, porque la gente llegaba con el papelito, ¿ah? ¿Eh?
0: Claro, justamente con un papelito.
3: Una carta o un papelito. Fíjese, Luis, que a propósito del programa ese del mensaje, me acuerdo que una vez llegó una carta de allá del sector Canela Baja. Canela Baja, ahí, recordemos, en la cuarta región.
0: Ah, lejos, Canela Baja.
3: Imagínense, nos escuchaban allá, pues. Les encantaba.
0: Claro, porque de repente porque decían, se
3: hace falta un
0: se dispara así. La M, po.
3: Claro, ¿eh? La M.
0: Claro, se dispara. Oye, y como a propósito de Canela Baja.
3: Sí.
0: Yo conocí Canela Baja.
3: Sí, pues, sí, una comuna.
0: Pero
3: está
0: un
3: Canela
0: caserío
3: alta,
0: nomás, por
3: está Canela Alta y Canela Baja.
0: Pero es un caserío.
3: Sí.
0: Es chiquitito.
3: Parte de una comuna ahí en ese sector.
0: Es muy pobre esa comuna.
3: Sí, sí, sí.
0: Es que yo tenía un cura que fue compañero de curso, que Lucho Brevis, que después se fue de Canela. Yo mira, hacía muchos años que no lo veía, de cuando estábamos en el colegio, y en un encuentro de ARCA nos encontramos, de la Asociación de Radios Católicas, en bonito. Santiago. ¿Ah?
3: Bonito.
0: Y ahí vi a Lucho Brevis, que, bueno, era sacerdote, tenía una radio. La iglesia allá en Canela me decía, le hablaba como español, mira, hoy son muy pobres, la gente vive de las cabras allá.
3: Sí,
0: ¿ah?
3: Sí.
0: Allá no plantaban, sino que vivían de las cabras. ¿Ah? Criaban muchas cabras y después seguramente la vendían y ahí subsistían, pero decía que había mucha pobreza.
3: Sí.
0: Después Lucho Brevi se fue a misionar, imagínense el día de ahí de Canela a África.
3: Mira.
0: Y allá hace salto 2 años que falleció aproximadamente, ¿ah?
3: ¿Eh? En África.
0: Lo trajeron a Chile y lo sepultaron en Linares. ¿Eh?
3: Así se quedó su tierra.
0: Por él yo conocía cómo era Canela Baja. ¿Eh? Así que, mire, de muy lejos.
3: Sí.
0: Fíjese, cuando apareció la radio Familia, que pues fue radio chilena, pero en AM, en el 1570, era lo que dice Pato, tiene una confusión, ¿ah? ¿Eh? la M no es la onda corta.
3: Sí,
0: no es. La onda corta desapareció hace muchos años.
3: Sí, es la que transmite en metros.
0: Claro. Entonces, la radio de 1570 está muy cerquita desde donde empezaban las ondas cortas.
3: Claro.
0: Por lo tanto, costaba mucho que se escuchara en Talca. Esa fue una tremenda falla cuando la compraron, ¿ah? ¿Eh?
3: Me imagino.
0: Porque no se escucha bien en Talca.
3: Está en el límite.
0: Y cuando usted le daba la potencia se escuchaba ya en Finlandia.
3: Imagínese, Seba, sí.
0: Pero se escuchaba clarita en Finlandia.
3: Súper bien.
0: Entonces, los famosos diecistas, parece que se llaman los que escuchan radio.
3: Exacto.
0: Nos empezaron a mandar cartas. Pero era muy caro porque había que contestar las cartas y mandarlas allá y todo lo demás. Y hasta que un diecista empezó a pedir que lo trajéramos de vacaciones a las Torres del Paine, hasta ahí llegó toda la comunicación.
3: Hasta aquí nomás sería la cueca.
0: Hasta ahí nomás llegamos. Oye, ¿qué les tiene usted hoy en día?
3: Ay, Luis, 7 minutos para las 17.
0: Enfilamos hacia las 10 de la mañana con esta canción. ¿Eh?
3: Sí,
0: para decir,
3: mire,
0: que
3: tengo por
0: estamos
3: acá
0: en la mañana chilena. Oiga, la mañana de todo. Imagínense cómo en Finlandia hace frío.
3: Sí. ¿Eh? No, mucho.
0: Era medio fresco, quería que lo trajera para nosotros.
3: Exacto. Quería venirse con aire desde allá el caballero. ¿Eh? A ver qué dice por acá. Mire, escúchelo bien. A propósito de otro tema. ¿Eh? A ver.
4: Don Elías, aquí sí, yo de nuevo.
3: ¿Qué le pasó?
4: Me río solo de lo que voy a decir.
3: No se ría nada, mucho
4: la
3: solo.
4: La mamá como cocinaba con puro carboncito y todo con puro carbón. Y fue cuando lo encontró de repente ese tremendo tizón y me dieron morongo, compadre. ¡Ay, este carbón tan grande! Dijo que este carbón tan bueno, espino. Cuando lo atendía al juego se dio cuenta que era Don Lucio.
3: ¡Mire!
0: Harto atrasada la talla, po.
4: ¡Mire, compadre! Casi lo hizo el juego.
3: No, si lo mandó delante.
0: Harto atrasada. Bueno,
3: la
4: talla, pues. No, si lo mandó hace rato. Seguramente le cayó agua en la pelada y se resfrió porque se cayó. Le cae
3: sí.
4: Una gota en el cuerpo.
3: Apareció el panchito a los
4: y eso que uno es el viejo. Ya. Y el frío es de viejito, los viejitos vienen tumidos, oiga.
0: Va. No sabía.
4: Frío, por lo que usted me dijo, don Elías, que estaba bien gordito, bien panzoncito, así que debe tener hasta grasita los
0: hijos. No.
3: Echa la culpa a mí de todo, amigo. Mire. Que yo le dije esto.
0: Ya no estoy nada gordito.
3: No. A ver, por favor. Ya.
0: ¿Le gustaría tener el físico que tengo yo?
3: Oye, ya. Mucho el charle Atlas de Numpay,
0: ¿eh? Que este. Un viejo chico de lente.
3: Imagínese, hasta el
0: cuello
3: Lucho,
0: le queda grande porque no tiene cuello, parece almeja.
3: No. El Lucho, el charle Atlas de Numpay, ¿eh?
0: No, pero me conservo bien. Oye, ya, no.
3: Bien,
0: para el sacrificado sale muy temprano, sale con
3: de madrugada, su
0: cuchito ahí.
3: De madrugada.
0: Eso que compren los chinos a 1300,
3: ¿ah? Y los vende, ¿ah?
0: Se pone un cuello, va bien abrigadito, ¿qué sí. pasa, tío, el pobre viejo allá, repartiendo el pan, ¿eh?
3: No, y de repente como que se le olvida las cosas, ¿eh?
0: Claro, sí. Se olvida dar el vuelto sobre todo.
3: Sí, mire, por aquí mando un saludo, a ver, escuchamos, a ver qué dice.
4: Saludos para aquí. Don Elías, don Abraham y Pajarito, les quiero pedir un favor, si le pueden mandar un saludo.
3: ¿A quién?
4: A mi, a la hermana María, no mi hermana, a la hermana María. La quiero mucho porque ella le hace, ¿cómo se llama? De la iglesia, no catecismo, sino que, se me olvida.
3: ¿Qué quedamos?
4: Clases de religión.
3: Ya.
0: La edad.
4: De la iglesia. ¿Ves? Y del...
3: Nosotros somos los viejitos.
4: ¿Qué me pasa? ¿Qué me pasa?
0: La vejez. Está a la vuelta de cualquier
4: esquina.
0: Hace
4: clase ahí de la iglesia de nosotros y la iglesia cristiana. Y queremos
0: saludarle
4: a ella. Así que un gran saludo, que esté muy bien.
3: A la señora María.
4: Que Dios quiera que haya resultado todo y que esté mejor, esté más tranquilita. Así que bendiciones a María. Y gracias por la radio, señores. Malandrines de la mañana. Por dándole la oportunidad.
0: Se le olvidó todo al viejo.
4: Una hermana de la iglesia. Ya que te
3: pecho un malandrín. Cuídese, que esté bien.
0: Ay, Dios mío. Oiga, a este viejo lo está pillando la alemana.
3: Sí, firme, firme. Firme, firme. Nosotros somos los viejitos.
0: Claro, yo sé.
5: Señora, ¿le di el vuelto o no le di el vuelto?
3: Claro.
5: Pero si yo se lo di.
0: Sí, eso fue ayer.
3: Ay.
0: Lo digo yo.
3: ¿Cuándo no es Pascua? En diciembre, ¿eh?
0: Ya, vamos a la música.
3: Ahí estamos.

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0: Al grupo ABBA.
1: Sí, buenísimo. Ahí está el grupo sueco.
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0: Oiga, este viejo, el malandrín, va a haber que mandarlo con una tarjetita cuando vaya.
1: De invitación.
0: Con el número de teléfono donde ubicar a su familia.
1: Exacto.
0: Y la dirección. Porque no, que anda perdido ahora.
1: No, si se pierde, ¿eh?
2: Claro.
1: ¿Qué me pasa?
2: Un saludo para la señora, para la hermana María, que no es mi hermana. Y aquí, mire.
3: La quiero mucho porque ella, bueno, ella le hace, ¿cómo se llama? De la iglesia, no catecismo, sino que...
2: ¿Qué, hombre?
3: Se me olvida.
1: Oh.
3: Clase de religión, el de la iglesia ahí del... ¿Qué me pasa? ¿Qué me pasa?
0: Oye, ¿quién está perdido, oiga?
1: Claro, ¿quién es el viejito?
0: Claro, mire, y más no, encima... la hermana es cristiana, es clase de catecismo.
1: Claro, eso, ¿en qué quedamos?
2: Soy de catecismo. No, soy de catecismo.
0: Mire,
3: la quiero mucho testimonio. Porque ella, bueno, ella le hace, ¿cómo se llama? De
1: ¿cómo se llama?
3: Iglesia, no catecismo, sino que
1: ¿qué?
3: Se me olvida. Clase de religión, el de la iglesia ahí del
1: ¿Qué
3: me pasa?
1: Yo creo que la prueba...
0: Recuerdo entrevistar a Maradona y decía, bueno, ¿qué te parece el partido?
1: Oiga, sea en su último día a propósito, qué pena.
0: Claro,
1: qué pena lo que pasaba con Maradona. Él, ¿eh?
0: ¿Será que le quedan los últimos días,
1: Lía? Oiga, Luis.
0: Pero si mire, Lía, me sorprendió. Yo creo que Juan Carlos anda buscando una vacante, por favor, este caballero.
1: Sí, Juan Carlito, si está en línea, por favor.
0: Mire, mire.
3: Bueno, ella le hace... ¿cómo se llama? De la iglesia, no catecismo, sino que... se me olvida. Clase de religión. El de la iglesia ahí del... ¿qué me pasa? ¿Qué me pasa? Eso se llama Alzheimer. Se olvida la cosa.
1: No hay caso, ¿ah?
0: Maradondrín.
1: No. Olvidatín.
0: ¿De qué es malo reír, señor?
1: No, sí, bueno, los viejitos somos nosotros.
0: Claro, ¿no?
2: ¿Quién se van a acordar de esos viejitos? Hasta?
0: No. La que no se olvida es la Anita Isabel. ¿Cómo está?
1: Buenos Anita, días. Buen día.
4: Hola, muy buenos días, don Luis Sebastián, don Elía, Mauricio,
1: buen día, Anita.
4: Igualmente todos los auditores. En la mañana escuché tempranito a don Adrián que me anduvo invocando. Quiere venir a vender paraguas, pero hoy día está mala la pega. Porque hoy día no se va a poder vender paraguas porque está lloviendo, pero mañana sí.
1: Sí.
4: Y ahí vamos a ver caso se va a poder seguir vendiendo.
1: ¿Por qué?
4: No, mañana creo que viene mucha agüita. Oiga, don Luis Sebastián, esperar que el patito de día haya mandado bien el mensaje y no se haya equivocado como ayer, porque ayer se equivocó. Estaba mandando mensajes para otro lado el patito. Chuta, patito va a tener que enchufarse en el proyecto. Con mucho respeto se lo digo, o sea, tiene que enchufar, lindo. Ya que estamos hablando de la emisora, yo me acordé de lo de ayer. Así que o va a tener que colocarle letras grandes ahí al celular para que no se equivoque. Ya, que tenga linda mañana. Chao, chao.
0: No, el problema no es mandar mensaje a otro lado, sino que es mandarlo con nombre y apellido los dos, pues
1: claro,
0: ya,
1: para ellos
0: salimos.
1: O sea, estamos saliendo en otra radio. Oye, a propósito de lo que dice Anita, Luis, por acá aparece información que dice textualmente pronostican nuevas lluvias y fuertes ráfagas de viento en el Maule para este jueves. Anita, me estaba diciendo recién, ¿eh?
0: Perdón, Elías, no le escuché porque estaba escuchando un audio acá.
1: Sí, no, que dice que pronostican nuevas lluvias y fuertes ráfagas de viento en el Maule para este jueves.
0: Chuta.
1: Se viene harta lluvia, mañana. Parece, como lo decía, sí, Anita, por ahí.
0: Ay.
1: Sí.
0: ¿Qué es lo que dice el pato por acá, Elías?
1: A ver, vamos con él.
5: Lo que pasa, Anita, Isabel, que sepa usted, eso pasa por interactuar con muchas radios.
1: Ah, ¿ya? ¿Qué me dice?
5: Cuando una persona interactúa con muchas radios.
1: Término dominguero, ¿eh?
5: Que interactúa con Radio Santiago, de Viña del Mar, y una radio nueva que está saliendo en Temuco, entonces a veces el teléfono se me enreda, pero no se preocupe, Anita Isabel, porque mientras no le eche no ti, estamos bien.
0: Oye, ¿qué es lo que dice por acá el paro?
5: A lo mejor la señora Angélica, y a lo mejor hace clases de las hermanas Dorcas, que se llaman en la jerga Angélica. Están las Dorcas, clase señorita, clase visualizada para los niños. Esa es la jerarquía.
0: Eso puede ser.
5: En la evangélica y en los católicos el catecismo.
1: Claro,
5: así que
1: claro.
5: No se enrede tanto.
1: ¿Escuchó? Le faltó la puntada final ahí. ¿Escuchó? Oye, así que él no entiende, ¿eh? El patito. Oye, con respecto a la información que recién entregábamos, Luis, amigas, amigos, auditores, dice que de acuerdo con proyecciones meteorológicas, un nuevo frente frío ingresará a la región durante la madrugada del 23 de julio, vale decir, mañana.
0: El fenómeno... Eso significa un frente frío con
1: lluvia,
0: con nieve para la cordillera y con heladas para los valles, ¿no?
1: Dice con respecto a aquello que el fenómeno aportará precipitaciones que aumentarán su intensidad durante la mañana, acompañadas de rachas de viento. Prepararse, ¿eh? Los techos, las bajadas, las canaletas, las aguas lluvias, limpiar el entorno de la casita, el frente, ayudar a los amigos que andan precisamente limpiando las calles, ¿eh? También.
0: De todas maneras.
1: Si cada uno cooperamos, Luis, limpiando nuestro frente, vamos.
0: Pero evidente.
1: También a que no nos aniguemos ni tampoco inundemos, ¿eh?
0: Y nosotros los regueritos por acá en el campo hay que limpiarlos, pero están limpiecitos ya, así que
1: bueno.
0: Ya pasaron las primeras lluvias, así
1: exacto.
0: Que de todas maneras hay que pegarle una miradita.
1: Justamente, nunca está de más, a todo.
0: Hay que hacer todo lo que no se va a hacer con lluvia ahora, hoy día, porque
1: exacto.
0: Hay solcito.
1: Exacto, porque mañana se nos viene, ¿eh?
0: Sí, y cuidado, no se ponga el sol, porque está muy húmedo.
1: Oh, no, realmente peligroso, ¿eh? Yo así lo denomino, peligroso. Sí. Peligrosísimo. Sí. Medio resfriado, ¿eh?
0: ¿Qué hacemos?
1: Se le pegó.
0: Vamos a un.
2: ¿Cómo se llama esto? Me estoy poniendo. Es un recuerdo.
1: ¿Cómo se llama usted que me está escuchando ahí?
0: No, si hay que mandarlo con un. Con una, ¿cuánto se llama? Una cosita.
1: Una tarjetita. Una tarjetita.
0: Una tarjetita en caso de estar plastificadita.
1: Exactamente.
0: En caso de este caballero se pierda, llama tal teléfono. Voy a dejarlo a tal dirección.
1: Nombre de la persona.
0: Si el otro día creo que decía, oye, este camino que está nevando aquí en San Rafael, voy a salir a la ruta 5 Sur. Y andaba por allá, había cortado para el otro lado, dijo mi abuela.
1: Claro, había cortado. Había cortado ya el camino internacional.
0: Otro término, había cortado para allá. Cortó para allá.
1: Allá para arriba, cortó para ese lado. Claro, la gente de campo se refería así antes.
0: Sí, bo.
1: Claro. ¿Y para claro, dónde? ¿Para dónde iría? No sé, cortó para allá.
0: Sí, sí, claro. Oye, pues ahí esto, no, fíjese. Sí. No iba para abajo, cortó para el otro lado.
1: Claro. Oye, y el Lucho, lo vi por aquí recién. No, si el Lucho salió y cortó para allá para la casona. Ya.
0: Y el pajarito, no, cortó para allá para la sopapilla. Y hoy cortó para allá el tiro. Claro, porque estaba trabajando y no ha llegado. No, cortó para allá para el canal.
1: No parece que...
0: Dios mío, ¿eh?
1: Ay. Buenos días, dice, un gran día miércoles para ustedes y para toda la familia de Radio Chilena. Les saluda la familia Alvear Zamora. Muchas gracias.
0: Muchas gracias.
1: A la señora Magali ahí, ¿eh? Cariñosos saludos.
0: Son las 10:25. Sí. Hagamos un poco de música.
1: Claro, señor, ahí está Pimpinela y Diango.
0: Los recuerdos.
6: Son las 2 de la tarde, está lloviendo como la primera vez. En esta carta quiero dejarte todo mi amor y decirte gracias por haberme ayudado, por haberme entendido. Son las 2 de la tarde y está lloviendo como la primera vez. Tal vez por eso me cuesta tanto.

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0: 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Las 10 de la mañana, con 32 minutos. ¿No necesitas un ejército o maestro? 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

0: 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Y si nos quiere escuchar a través de online, porque la oficina no tiene radio, nos puede escuchar en www.nelías.
1: Sí, Luis, www.radiochilenadelmaule.cl.
0: Así que ahí estamos online. Nosotros también,
1: ¿eh? Sí, también online, ¿eh? Online.
0: Online. 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
0: 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Así que importante, siempre cantamos nosotros con harta alegría.
1: Sí.
0: Vamos a Ahorroco.
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2: Uchi. Oye, Lucho, ¿dónde está Ahorroco?
0: 5 Oriente, 1421, 3 y 4 Norte en Talca.
2: Gracias por la respuesta. Qué buena pregunta.
0: Qué buena pregunta.
1: Sí. Mire, escucha aquí, Luis.
0: Oiga,
1: bienvenido. Lía, cuente.
0: Oiga, ¿usted sabe dónde queda Ahorroco?
1: Sí, pues, señor.
0: Usted tiene que decir, qué buena pregunta.
1: Qué buena pregunta, don Luis.
2: Elías.
1: ¿Sí?
2: ¿Usted tiene alguna pregunta?
1: Sí. Oiga, don Luis, ¿dónde está Ahorrocop en la región del Maule?
2: Qué buena pregunta, Elías. No podía ser mejor pregunta.
0: 5 Oriente, 1421, 3 y 4 Norte, en Talca. Y como dijo el otro olvidadín.
1: Sí. Conocido como Malandrín.
0: Sí.
1: Vamos con Panchito Guerrillo, bienvenido, buen día.
3: Don Luis, muy buenos días, ¿cómo está? ¿Cómo amaneció?
0: Bien, pues,
3: ¿cómo está usted? Don Abraham, muy buenos días, ¿cómo está, don Abraham? ¿Tiene frío o no hace frío?
4: Aquí estamos, paisano, no,
3: el día
4: estamos
3: menos, bien,
1: buenos días. Buen día, Panchito.
3: Cito Fernández, muy buenos días. A cada uno de los autores, muy buenos días, ¿cómo están? Hoy el sol alumbra como sí. Vela, brilla.
1: Talca,
3: oiga, un abrazo grande para cada uno de ustedes. También para todos los auditores, aquí estamos por la San Antonio, acá está el Colegio San Antonio. Acá estamos estacionados en la Oriente, 32,
1: Talca.
3: O sea, en la 32, en la 12 Sur con 34 Oriente, donde está la Fundación, Crate. Acá estamos. Hoy un gusto saludarlo, desearle lo mejor en este día ya miércoles. Bonito el día,
0: sí, pues.
3: Solcito. Está rico el día, está como para puro resfriarse, ¿no? ¿Cierto?
0: Sí, sí, nada más que eso.
3: Acotaciones, chiquillo. Dos o tres acotaciones. Vamos con la primera.
1: A ver, ¿qué
3: corre
1: dice?
3: Corre video.
1: ¿Lo escucha vos?
5: Oiga, don Luis, el copuchento del Carreño es muy repelambriento.
1: Oiga, ¿aquí eres serio?
3: Ayer fui a dejar a mi sobrino ahí a la 2 Poniente, 7 Norte. Fui a dejarlo, trabaja la mamá allá. Fui a dejarlo del colegio, lo paso a buscar los lunes y los martes lo paso a buscar y lo voy a dejar allá. Y me topé con una situación que la encontré, pero muy, muy peligrosa. Aparte, no es solamente la única. Ahí en la 7 Norte, 2 y 1 Poniente, hay unas murallas que están afirmadas con palos y ya se caen. Y tienen techito, tienen tejita arriba, entonces se va a ir pasando alguien cerca, una teja se corre ahí. No que se le corra la teja. No. Se corre una teja, se puede caer al suelo y puede dañar
4: un vehículo. No pasará por ahí para
3: atrás. Porque esas corren, ¿no?
1: Y húmedas, peligrosas.
3: Está muy peligroso ahí.
0: Pesadita, sí. Húmeda, pues.
3: No, claro, ¿cuántos se llaman ahí para firmar la muralla? Una estaca ahí como para firmar ahí, pero esa muralla está que se cae.
1: Sí, de adobe.
3: Esa misma situación está pasando en toda la esquina de la 2 Poniente con 1 Sur. Toda la esquina ahí. Esa muralla ya se cae ya. Y la otra está en la 3 Poniente, entre la 1 Norte y la 1 Sur, lado derecho. Ahí ya hay tierra en la calle, ya no se puede pasar, la gente tiene que sacar el kit y pasar por la calle, no por la vereda.
1: Importante todo datito, ¿eh?
3: Esa es la segunda, porque la primera era la del viejito Malandrín. Entonces la segunda y la tercera.
1: ¿Cuál es?
3: Hoy, después de días de lluvia, caíamos a muchos hoyos y hoy día se ven los hoyos. Ahí esa calle de la 2 Poniente, entre la 2 Sur y la 1 Sur, no se puede andar llena de hoyo. Aparte que yo no sé quién les dio el permiso para autorizarse esa calle, está ocupada todo el día el vehículo estacionado ahí en la... De la 1 Sur a la 2 Sur o de la 2 Sur a la 1 Sur por la 2 Poniente. No se puede ni parar uno para tomar gente que viene ahí de la gente mayor que se va a pagar ahí a la casquita que está un poquito más arriba. No hay dónde pararse ahí en la 2 Sur con la 2 Poniente, no hay a dónde.
6: Es que no tienen por qué parar tampoco si no es paradero.
3: Hasta la misma esquina, acá sale el traste ya hacia la 2 Sur. Y no pasa ningún fiscalizado, ninguno de esos que ponen parte, nada, no, nadie
0: parte. Y que no hay letrero.
3: Nadie dice nada.
0: No hay letrero que
3: pero no sea yo que esté estacionado, estoy estacionado. Seguro que me partía.
6: Sí.
3: Esa es los reclamos formales con respecto a lo que está sucediendo en la ciudad y nadie le pone el cascabel al gato ahí.
0: No hay letrero, Panchito, ahora.
6: Bueno,
3: espero que no se caigan cuando vaya pasando alguien, ¿no?
6: Bueno,
3: porque ellos ponen a decir, Diana, yo dije esto, que la arreglaran, yo dije no.
0: Sí.
6: Buenos días, don Luis. Buenos días, Elías. ¿Cómo estás?
0: Buen día, Mauricio.
6: Estaba escuchando atentamente el audio de Panchito. No hay letrero que prohíba no estacionarse.
0: Lo sacaron.
6: ¿O lo sacaron?
0: Hubo, sí.
6: ¿Hubo? Ya. Pero no, actualmente no hay letrero, por lo tanto, no habiendo letrero,
0: sí,
6: no hay línea amarilla tampoco.
0: Tampoco.
6: ¿Ya?
0: Y lo otro,
6: Panchito, acaba de decir, no hay dónde estacionarse. Tampoco es paradero de locomoción colectiva la vueltecita, porque también...
0: peligroso.
6: No tengo nada contra los conductores, pero generalmente se detenían la locomoción colectiva justo en la curva y uno venía doblando y se topaba con los autos ahí que...
0: Estacionado.
6: Claro. Entonces tampoco es paradero de locomoción colectiva.
0: Lo que pasa, Mauricio, que ahí estaba prohibido estacionarse.
6: Ya.
0: ¿Ah? Y se cambió la DIDECO, la oficina de DIDECO, la Dirección de Organizaciones Comunitarias de la Municipalidad.
6: La 2 Sur.
0: A la 2 Sur, casi 2 Poniente.
7: Sí.
0: Entonces, seguramente, estos perlas hablaron con el alcalde, porque son cómodos, porque podrían dejar el auto a 2 cuadras, y irse caminando para acá, porque a 2 cuadras está el estacionamiento municipal donde estaba la municipalidad antigua, la municipalidad.
6: Correcto.
0: Allá, ¿ya? Y es por eso que sacaron los letreros.
6: Ah, ya.
0: Y ahora está permitido estacionar. Entonces, bueno, todos esos vehículos que ve Panchito Carreño todo el día ahí.
6: Son de la DIDECO.
0: De los funcionarios de DIDECO.
7: Pero tienen estacionamiento adentro.
0: Pero no alcanza, Elías, son mucho.
6: Don Lucho, a ver, parece que hay un tema que no mueve tanto el micrófono porque se escucha un ruido de cable ahí.
0: Ya.
6: Ya, mire, sí. yo quiero hacer quiero comentar dos cosas hoy día en la mañana. Una, que están construyendo aparentemente un supermercado camino a por la ruta Unigüe, la que da de las puertas del sur hacia la carretera. Están construyendo
0: la que sale allá a Unigüe.
7: Sí.
6: Unigüe, sí.
7: Un supermercado, el proyecto.
6: Ya, ese. están construyendo un supermercado, están haciendo movimientos.
0: DHL.
6: Están haciendo movimientos de tierra, están compactando, salida de camiones, pero, ojo, la salida de camiones están botando unos, ¿cómo le podríamos decir? Estos camotes.
7: Sí, de barro.
6: No, piedra.
7: ¿A piedras?
6: Yo ayer me topé con uno, porque tienen la salida ahí mismo.
7: Sí.
6: En plena carretera, es súper peligroso, súper peligroso. Estamos hablando de 1 o 2 kilos, una piedra así grande, porque los camiones donde salen botan ese material y está quedando en la carretera. Entonces, es súper peligroso. Yo creo que toda empresa cuando está haciendo movimiento tiene algún prevencionista. Yo ojo con eso porque es súper peligroso que estén los camiones botando este material en plena
7: ruta.
6: En plena ruta, mire. Así que...
7: Pero hay una norma.
6: Súper peligroso eso, súper peligroso, porque yo ayer me topé con uno.
7: Sí.
6: Le hice el quite, o sea, no le hice el quite, pasé por el medio, mejor dicho. Pero si hubiera sido más grande, hubiera topado abajo.
7: Le topaba abajo, claro.
6: Pero imagínense ya en la noche, más oscuro.
7: No se ve.
6: No se ve.
7: O lo ve encima.
6: Exacto, entonces...
0: Bueno, ahí está fallando la Municipalidad de Maule hace tiempo, Mauricio Elías. Está fallando la Municipalidad de Maule hace tiempo. Mire, eso.
7: ¿Sí? Ah, se nos cortó.
6: Se le cortó el audio.
7: Sí, Luis, vamos a retomar.
6: Pero yo creo que más que el prevencionista, la empresa. Si todas las empresas tienen que tener uno
7: claro.
6: prevencionista y ver.
7: Prevencionista, para prevenir situaciones. Ahora, Mauricio, otro tema que también es parte de eso: que la carga de escombros, en este caso, debe ser tapada. Debe ir tapada. Entonces no sé cómo estarán haciendo.
6: Yo no sé si están.
0: ¿Ahí sí?
6: Sí, ahí ya. Sí, don Lucho.
7: Ahí, Luis.
0: Ya. Mire, Mauricio, no es cosa del prevencionista. También tiene responsabilidad la municipalidad.
7: También.
6: Compartida. Porque,
7: también. Porque
6: compartida.
0: Sí, también. Yo estaba reiniciando acá, los escombros tienen que salir tapados.
7: Sí, lo estaba diciendo
0: Lucio. Parte de la ley del tránsito dice que a la salida los camiones deberían estar limpiándole las ruedas. ¿Ah? ¿Me entiende?
6: Correcto.
0: O sea, con una manguera que sea potente para que no vayan tirando barro, que también es peligroso si queda en la calle.
7: En la ruta, claro. Ya.
0: Hace tiempo, ¿por qué digo que está fallando la Municipalidad de Maule? En eso, en el control de eso. ¿Ah? No, es muy bonito que anden paseando las camionetas de seguridad ciudadana, pero también tienen que cumplir su rol en este sentido. Fíjese que hace un tiempo, usted sabe que en el interior de Santa Rosa Lavadero hay una chancadora de donde sale mucho material para construcción.
7: Claro,
0: hace acá.
7: Los áridos.
0: Los camiones vienen llenos, esos camiones tolva, al igual que usted dice, llenos de barro, ¿ah? Y se les caen las piedras. A nosotros nos quebraron el parabrisas, ¿ah? Y no hubo a quién reclamarle después. Falla de la Municipalidad de Maule porque no hace un control ni de pesaje, que gestione con obras públicas, porque resulta que los camiones vienen sobrepesados al tonelaje que resiste el camino para acá.
6: Asfalto.
0: Y lo están destruyendo. Santa
7: la carpeta
0: Rosa Lavadero,
7: asfáltica, en este caso.
0: ¿Ya? Y segundo, son muy pocos los camiones que vienen con la carpeta arriba cerrada para que no se caiga el ripio. Y lo mismo tendrían que hacer los camiones de las constructoras que están realizando obras. Y es cierto, el prevencionista tiene mucho que decir, pero cuando el prevencionista no se preocupa, ¿quién tiene que preocuparse de quiénes son las calles, de quiénes son los caminos públicos? Responsabilidad de las municipalidades. En este caso, la falla es de la Municipalidad de Maule.
7: Que fiscalice esos
6: temas.
7: Yo
6: creo que la falla, más que esa, no, que es una falla compartida, porque el prevencionista tiene que fijarse también. Yo lo digo porque yo trabajo en una constructora y tiene que fijarse que cómo ingresan los camiones, cómo salen.
0: Sí, pues.
6: Entonces él tiene que también
7: fiscalizar.
6: Oye, este camión va con, claro, no va con su toldo, no sé cómo le llaman arriba, no puede salir de la faena.
0: Claro,
6: no puede.
0: Claro.
6: Y no lo deja salir nomás.
0: Tiene razón.
6: No lo deja salir.
7: Así, claro.
6: Si él tiene autoridad dentro de la
7: empresa.
0: De la empresa. Pero más que todo también que no vaya tan recargado.
6: Exactamente. ¿Eh? Entonces, no, sí, es complicada la cosa. Bueno, pasando a otro tema, don Lucho, me indica por acá que van a haber precipitaciones dentro de una hora.
7: ¿Una hora?
6: Muy leves. Algo de lluvia durante la mañana, se espera cobertura de nubosidad parcial, más cálido. Durante la noche bastante nubosidad y algo de lluvia también.
7: Va
6: a continuar un poquito al aire, pero muy poco. ¿Eh?
7: Al final del día.
6: Como 20 viejas, ¿sí? Una cosita así. Ya, y lo otro que le quería comentar, que ustedes recuerdan a la ex vocera de gobierno
7: Mara Cedini.
6: Bueno, habló Mara en una entrevista en Sin Filtro, un programa de la cual ella era panelista, tenía otro rol, digamos, ahí de hace muchos años que ella participaba de este programa y dio su primera entrevista en este programa. Junto a Solabarrieta, su nuevo conductor, que no me gusta para nada porque parece que estuviera relatando un partido. Solabarrieta como que le queda pegado ese estilo de hablar muy rápido, así como no, a mí no me gusta para...
0: Ya, pero vamos al punto.
7: Sí.
6: A ver, pero vamos al punto. Pues tengo que dar mi opinión también, pues.
7: Como que ya. No, se pierde un poco lo que es la...
6: Ya, perfecto. Ya, Elia, acabo de enviar una pequeña cuñita ahí de parte de la entrevista de...
7: Me refiero al hablar
6: no, tan rápido,
7: se pierde, la entrevista, se pierde el sentido. No. Ya, vamos con ella.
6: Vamos a escuchar parte de la entrevista con...
7: Mara Cedini.
8: A ver. Y cambiamos de tema para contarle que la ex ministra vocera de gobierno Mara Cedini reapareció públicamente y concedió una entrevista al programa Sin Filtros, donde ella fue panelista, ¿no? Allí responsabilizó a altos funcionarios del gobierno por su desempeño en los 69 días que estuvo en el cargo. Vamos a escuchar un compacto con parte de las declaraciones de la ex ministra del presidente José Antonio Kast.
9: Porque yo estaba absolutamente preparada para este cargo.
10: ¿Se sentía preparada?
9: Absolutamente. Me dejé amarrar y me dejé presionar por personas dentro del gobierno. Hubo un momento en donde te diría que una de las tres personas más poderosas dentro del gobierno se me acercó y me dice, a ver, Mara, ¿cómo te explico? Este es el gobierno de los fomes. Hablamos fome, respondemos fome. ¿Eres actriz? Actúa. Y me vi tremendamente limitada a un estilo que no era el mío.
10: ¿Quién fue? ¿Está en el segundo piso, como le llaman, de La Moneda?
9: Mira, yo creo que cada uno puede sacar sus conclusiones. Pero es una persona muy importante, la misma persona del gobierno Los Fomes, que dijo, díganle a esta niñita que no hable más y no hable tanta wea. Siempre las lógicas son de decir, bueno, quienes te están tratando de bajar la oposición, en este caso la izquierda, y esta cuestión es mucho más sucia. Estas cosas vienen de adentro también. Yo estaba saliendo a dar una vocería y me dicen a último minuto que va a entrar el tema de la Pablaza. Y Presidencia me entrega un papel con la respuesta donde salía que a Pablaza estaba condenado. Debimos como equipo haber revisado esa información. Pero uno también asume que los ministerios o las distintas instituciones del gobierno te pasan información fidedigna.
8: Y cambiamos de tema para contarle que la ex ministra vocera...
6: Bueno, eso es. ¿Qué opina al respecto Luis Sebastián Bielma?
0: Yo estuve metido en la política es sucia, 100%. En una parte tiene razón, pero ¿por qué no habló antes? ¿Por qué no renunció ella?
7: Por lo que dice.
0: Porque si yo no estoy de acuerdo. Ella...
7: Por la presión.
6: Ay, pero la entrevista escuché la entrevista completa, ¿eh? Ella pero, estaba
0: si
6: bien...
0: Yo también la vi, Mauricio.
6: ¿Eh? Ya, pero voy a dar mi opinión.
0: Pero me está preguntando a mí, deje terminar el contexto. Mire, yo si he ocupado un cargo de elección popular, es feo que renuncie. Pero es un cargo, digamos, de designación a dedo. Si ella no le gusta, tenía que haber renunciado antes. Segundo, ella está justificando porque el cargo le quedó como poncho. Cuando uno está metido en la política se da cuenta. Porque el vocero que tiene ahora la presidencia de la República es 10 veces mejor que esta niña. Es un gallo como preparado, ¿eh? A lo mejor esta niña estaba preparada para un programa sin filtro y por eso le echaron el ojo, o cuando andaba acompañando a Kass en la campaña se desenvolvía bien con la gente. Pero ser vocera, no. Oiga, hay que tener cultura, hay que tener una visión política extraordinaria. Entonces ella le quedó grande el cargo. Para mí los mejores voceros de la historia han sido, ¿cómo se llama este profesor, Elías?
7: Vidal,
0: el hijo de Lago Ricardo, de Lago Feber, y yo diría que este vocero que tiene no es tan malo, ¿eh? Mala vocera la Vallejo, mala vocera la Sevin. Es mi opinión. Ahora ustedes piensen, yo vi toda la entrevista, pero ¿qué opina usted, Mauricio?
6: Yo creo que sí, efectivamente, creo que es un cargo que
7: Demanda mucho,
6: justamente.
0: Necesita mucha preparación.
6: También una vez lo comentamos. Para mí, el mejor vocero, Vidal.
0: Vidal, lejos.
6: Preparado.
7: Los primeros.
6: Es como la parte visible de la presidencia.
0: Sí.
6: Y yo creo que sí, en cierta forma, cuando la llamaron, yo no sé, tiene sido un compromiso. Porque apoyó la candidatura.
0: Creo que era un compromiso de campaña.
7: Exacto.
6: Pero sí, le habían tirado en otra cosa que no fuera tan, tan expuesta. Pero yo creo que sí le, como ella dice, la quemaron. Y yo creo que aquí cuando hicieron el cambio de gabinete, tanto a la de la ministra de Seguridad
7: Steiner,
6: aprovecharon al tiro de cortar la cabeza.
7: Esta es la nuestra, dijeron.
6: Esta,
7: claro,
6: es la nuestra. Saquemos las dos al tiro por el tema. Ahora, sí, ella está dolida porque a lo mejor.
0: Sí.
6: Pero como usted dice, la política es sucia. La política
0: muy
6: es
0: sucia. Muy.
6: Ella, parte de la entrevista, también dice que hubo un presidente de un partido, no menciona cuál, y que también tuvo presión, digamos, para que contratara a persona, digamos, a una persona, y ella no lo hizo, y le dijeron, ya, perfecto, no lo vas a contratar, pero te vamos a hacer la guerra, o te vamos a dar, digamos, y así fue, en cierta forma. La criticaron cómo salía vestida, la criticaron cómo hablaba, la criticaron, entonces era una cosa que le pegaron por todos lados.
0: Claro.
6: Dignamente debió haber ella a lo mejor renunciado, pero ella dice que estaba muy comprometida con el gobierno, estaba muy comprometida.
7: Había sido parte de la campaña. Había sido parte de la campaña.
6: Había sido parte de la campaña, sí. Entonces.
7: Era visible.
6: Pero
0: yo creo que Mauricio
6: se siente dio dolida,
0: en el clavo.
6: Está dolida, está muy dolida.
0: Mauricio dio en el clavo.
6: ¿Cómo?
0: Tenían que haberlo colocado en otro lado donde, sí, donde no se notara que le habían prometido en campaña.
7: Como de claro, cultura, pero, yo creo que hubiera andado bien, ¿eh?
6: ¿Cómo?
7: De cultura hubiera andado bien.
6: Ahora, ella menciona algo que el gobierno actual no tenía contemplado, un vocero de gobierno. No estaba dentro de...
0: Tiene que
6: por haber eso, tiempo. Es que no, es que ella dice que no, para ellos no era importante. Por eso ahora hay un biministro, el ministro del Interior, que hace la función de vocero. Entonces, en cierta forma tiene razón, a lo mejor un biministro, porque es el ministro del Interior, que es el segundo, hace ambos lugares, entonces no requerían a lo mejor un cargo de vocero, siendo que una persona como el ministro actual hace las dos funciones, digamos.
0: Miren, entonces, yo estuve metido en la política. Yo voy a ser infidente ahora en lo que les voy a contar. Andábamos en una campaña. No voy a dar nombres para no meter gente. Andábamos en una campaña, en la primera campaña con Juan Castro, voy a dar el nombre. Estábamos en la población Independencia. Y ahí me conocían mucho en dos o tres pasajes y me fue muy bien. Yo la llevaba ahí y apareció justo un senador que ya no es senador de la República. Ya se le venció los plazos. Le interesé al tiro porque, pucha, la gente me recibía. Eran gente amiga que tenía ahí, que me conocían, y pucha, y me llama, me dice, oye, anda a mi oficina, te voy a ayudar. Fui al otro día, sin experiencia, estoy contando la primera campaña, fui a hablar con este senador, me dice, oye, mañana es el lanzamiento de la campaña de Juan Castro, era la final cuando la campaña es el espectáculo de cierre que hacen los candidatos, venía a la noche. Va a haber mucha gente. Y yo era el animador, po. Entonces, mira, yo te voy a ayudar con una cantidad de plata para lo que resta de tu campaña, para que remates bien. Pero viene, era una posible candidata que quería ir a senadora también por acá. Y podía hacerle sombra, porque era muy carismática. Y me dijo, yo te voy a pagar una cantidad de plata para tu campaña, te voy a aportar, pero tú tienes que hacer lo siguiente. Yo no voy a poder porque tengo que ir a otro lado. Pero cuando ella trata de que la pifien, irán del mismo partido. Para que vean cómo es de cochina la política.
7: No extraña, en todo caso.
0: Entonces, ¿qué es lo que hice yo? Le dije, ya, muchas gracias, pero en realidad no puedo, aquí y allá. Y de ahí me hizo la cruz ese senador. Ya no me podía bajar porque era candidato. Cuando saqué una tremenda mayoría, en la próxima elección, no quería que fuera candidato yo. ¿Qué es lo que hice? Le pedí a Alejandro Aguilera que animara ese día y yo no animé. ¿Me entiendes? Es así la política. Voy a hacer. Mire, uno tiene que tomar determinaciones a tiempo. Determinaciones a
6: yo
0: tiempo.
6: Creo que...
0: Y yo fui harto tonto porque yo no era político, era un servidor público. Porque cuando empezó, cuando Castro ya no iba más candidato a alcalde, empezaron a buscar candidato. Y yo tenía el voto de la gente del municipio, porque de ahí nacen los candidatos.
7: Bueno, voto duro.
0: Y empezaron a hablar conmigo, yo no, hasta que un día dije, ya, sería bueno, aceptaría, pero lo primero que haría yo, si salgo alcalde, haría una auditoría para orden. Eso fue como le dijera,
7: su lápida,
0: mi lápida. Sí. Eso fue como colocarme el lazo al cuello.
7: Solito.
0: Ahorcarme yo mismo.
7: Usted mismo, claro.
0: Y ahí empezaron, y ahí fue cuando me calumniaron. ¿Qué es lo que tenía que haber hecho yo? Aunque me contradigo un poco con lo que dije antes. Yo era un cargo por elección popular. Haber dicho, váyanse a la...
7: Exactamente.
0: Y haber renunciado. Porque usted... Mire, yo sé que no lo hice, de lo que me calumniaron. Sé que no lo hice. Pero ¿cómo sufrió mi familia? ¿Cómo sufrió mi familia?
7: Y el estigma, Luis, ¿de qué manera?
0: El estigma, claro. Ustedes me conocen que, oye, cuando dijeron que yo había recibido 500 lucas por votar a favor y ni siquiera voté ese día. y los jueces

0: conocía, que falleció, también me condenó en los diarios, y mucha gente me condenó en los diarios. Me sacaron de todos lados, ¿eh? De todos lados, de todos lados. Me querían fumigar, ¿eh? Me querían hacer pedazo, pero aquí estoy, pues, de pie, ¿eh? Porque yo confío en Dios. A mí me da una pena cuando yo llegaba a mi casa y veía la cara de Sebastián, porque como no me podían atacar a mí, como yo cerré mi Facebook, en las redes sociales, lo atacaban a él. Entonces, con esa cobardía. Entonces, la verdad es que lo que le pasó a esta calle no me extraña, vos, si la política es sucia. Y cuando usted empieza a hacer sombra desde dentro, así son las cosas.
1: O cuando uno empieza a hacer las cosas que ellos quieren que hagan. Sí,
0: cierto. Claro.
2: Que son títeres.
0: En el caso mío, yo era un servidor público. Y ustedes son testigos. Carolina, Mauricio, Elías. Yo renuncié a la mitad de mi sueldo.
2: Sí.
0: O sea, trabajaba solamente en la mañana para servirle a la gente y trabajar a la gente. Trabajar para la gente. Entonces, yo era un servidor público, no era un político. Y ese fue el tema. Ese fue el tema. Por eso me condenaron a mí y me estigmatizaron. Mira. Y el otro error que cometí, ir candidato de nuevo para demostrar de que no era lo que decía esta gente. Y que es lo que yo, la primera que salgo de candidato, ¿eh? Me tenían un video hecho que lo tiraron a los 10 minutos y confirmé que era candidato. Un video preparado. ¿Eh? Preparado por un gallo que me había propuesto que yo fuera candidato a concejal la primera vez, y es de derecha, del partido por el que yo iba. Entonces, la política es sucia. Es sucia.
1: Aquí están opinando auditores. Dicen por acá, Lavallejo era 5 veces mejor que la Rusia, que no servía para el cargo. Yo no estoy de acuerdo con eso, porque Vallejo sí tenía
0: más cancha política.
1: Más cancha política, pero también
0: mentía mucho
1: y desaparecía harto también. Pues, entonces uno, cuando no quiere enfrentar a la prensa, mejor se oculta. Acuérdese cuando ocurrió el desastre en Valparaíso, la vocera de gobierno
2: no apareció,
1: pues. Entonces,
2: ninguno.
1: Claro, entonces no se le critica. Yo no estoy defendiendo a la
2: Sedini.
1: No, Sedini, es que pero cuando uno de repente es mejor ocultarse que dar la cara. O sea, no es lo correcto, porque uno tiene que siempre salir con la dar la cara, digamos, pero cuando no le prestan ropa los jefes, en este caso,
2: el alto mando,
1: por decir así, no le presta ropa, ¿quién queda mal? Queda mal la persona. Claro. Queda mal la persona. Pero yo encuentro que no estoy de acuerdo con este auditor, porque
0: no estoy de acuerdo. Los mejores, yo lo dije.
1: ¿Sí?
0: Los mejores voceros fueron Vidal y Lagos Weber.
1: Sí, Vidal lo encuentro, es un tipo
2: extraordinario. Tenía mucha empatía él.
1: Sí, es un tipo que de repente, claro, sí, pero como vocero, el tipo. No,
0: extraordinario.
2: Él es profesor de historia, a propósito.
0: Sí, pero un convencimiento que tiene. No se olviden que Vidal, y lo voy a decir, a lo mejor no se han dado cuenta, Vidal le dio vuelta el. ¿Cómo se llama esto? Primero se rechazó una propuesta de constitución, ¿no es cierto?
2: Sí, la reforma.
0: La reforma. La segunda reforma, Vidal le dio vuelta.
2: Claro.
0: Vidal fue la cara y él dio vuelta y convenció a la gente que votaran en contra.
2: Exactamente, siendo de la misma línea, ojo.
1: Ahora, yo sí, una vez con el día lo comentamos, cuando uno le proponen ciertos cargos, uno tiene que saber si tiene dedos para el piano o no.
2: Vocación,
1: no
2: porque,
1: exacto. Exactamente, vocación. O sea, uno dice, no, o sea, es que la verdad no es un
2: barco
1: cargo
2: muy grande.
1: Muy, mira, si me quieres dar algo, dame otra cosa, porque yo no me encuentro.
0: Claro.
1: Pero ella dice, yo me encontraba capacitada, pero la verdad que.
2: No, periodísticamente, pero ahí no sirve.
1: Exactamente, pero
2: no
1: es otra cosa, va más. Hay que también política.
2: Políticamente.
1: Política.
2: No tenía la experiencia.
1: Y ella lamentablemente
2: tampoco
1: venía de un programa donde se enfrentaba, donde de repente con grosería. Entonces ya tenía ese tema de ser una comadre como de. Como, a ver.
0: Es muy diferente.
1: Exactamente. Entonces yo creo que uno tiene que ser, decir, no, ¿sabes qué? No, muchas gracias. No, muchas gracias. Pero lamentablemente, bueno, eso quería opinar de esto,
0: claro.
1: Que dio su versión. El gobierno como que así como no se lo esperaban, yo creo que todo
0: claro.
1: Lo que dijo en la entrevista. porque

0: en cierta forma, bueno, hay personas del gobierno que parlamentarios que están en contra, no, le están tirando, digamos, mucha mala onda, digamos, porque no corresponde lo que hizo.
1: Fíjese que en el caso mío, a lo mejor yo no era un gran politiquero, porque política es el arte de gobernar, ¿eh? Pero era un buen negociador. Yo negocié, por ejemplo, cuando, ¿se acuerda cuando los ambulantes se cosieron la boca?
2: Sí.
1: Porque lo iban a cambiar al frente. Yo negocié ese lugar donde los cambiaron después. ¿Ah? Y así muchas cosas las negocié yo, y por eso le apagaba los incendios a ese al alcalde. Y eso.
2: Y varios, a propósito.
1: Y varios incendios. Sí. Entonces, por eso le digo. Pero como cuando uno empieza a hacer sombra, cuando la gente lo empieza el liderazgo, ahí empieza el chaqueteo.
2: ¿Ah? Lo que yo le dije en su momento, Luis.
1: Oye, Elías, para culminar el tema, tenía que decirlo alguna vez. Oye, después de que declararon en contra mío, 4 concejales, 2 de derecha y 2 de izquierda, teníamos reunión en la tarde y me fueron a pedir disculpas. O sea, después que declararon en contra mía, me van a pedir disculpas. ¿Ah? Oye, pero ¿cómo es posible? ¿Ah? ¿Cómo es posible?
2: Todo es posible.
1: ¿Ah? Todo es claro, posible, porque estaban con la orden.
2: Claro.
1: Lo comparo, Elías, con lo siguiente. Mire, antes de ir a una canción. Usted sabe, y usted también, Mauricio, no lo conocía en ese tiempo, pero usted sabe, ¿a cuánta gente ayudé yo a entrar a la radio cuando estaba en la radio chilena, cuando era director de la radio chilena, de la otra radio chilena?
2: Muchísimo, ¿ah? Hay que decirlo. Mucha gente.
1: Económicamente.
2: Que están hoy en día en otros medios.
1: Y que están en otros medios. Sí. Cuando hay que agradecer, lo agradecen en forma interna, en los grupos, pucha, que yo estaba en un grupo, me acuerdo, Roberto Sea, una vez, pero ya poco me faltaban que me vistieran de santo. Pero no lo dicen públicamente.
2: Y ahí está lo malo.
1: No lo dicen públicamente. ¿Ah? Esto es lo mismo. En el juzgado declararon, el tribunal declararon una cosa. Y después en la tarde me pidieron disculpas. Que ya habían declarado.
2: Y ya estaba en la condena.
1: Claro.
2: Entonces, ¿qué se puede? No. Es que fácil ser general después de la guerra, Luis.
1: Elías, era algo tan obvio. Y Mauricio, ¿sabes? Mauricio siempre dice lo mismo. Oiga, don Luis, cuando me acompañaba o nos mandaba a comprar, siempre andaba con billetes de 20 lucas, con harta plata. ¿Usted cree que yo me iba a ensuciar la mano en...?
2: No, pues no.
1: Pero
2: no.
1: Otra cosa, yo una vez estaba, porque nos poníamos todos los concejales de a 10.000 pesos mensuales para que hubiera café, azúcar, y éramos 10, pero pagábamos 3 o 4. ¿Eh? Entonces un día, Karina, que era secretaria, dijo, no hay café. Y como andaba esto de las 500 lucas rondando, yo dije, oye, saquémosle una alita de las 500 lucas, pues yo, aquí tienen 10 lucas, vayan a comprar café. Y sabe que después un concejal lo utilizó en el cuánto se llama en el tribunal. Y le dijeron, señor, tanto. Cuando don Luis dijo eso de las 10 lucas para el café, ¿lo dijo en broma o en serio?
2: Miren.
1: ¿Y sabe lo que dijo el concejal?
2: En serio.
1: Quiero creer que fue en broma. Mírenlo.
2: ¿Eh? Para leer entre líneas, a propósito.
1: No. Oye, pero entonces, oiga, ustedes son testigos. En una declaración de la persona que recibió la plata, que en paz descanse, que el diablo lo tenga en su santo reino, ¿eh? Porque no merece otra cosa, yo creo que va a dejar por lo menos una carta diciendo la verdad, dice de que yo me había entregado la plata en la tarde en la radio chilena, y yo renuncié a la radio chilena a la tarde, si no mal recuerdo, el 2 de enero del 2009.
2: Exactamente. Luis, ¿le parece si vamos con música?
1: No, si sé que me están cortando.
2: No. Pero
1: me da lo mismo. El
2: tema que lo sabemos, Luis. Lo sabemos.
1: Pero es que no, me da lo mismo. No, porque algún día no tenía bien que decirlo, porque tengo que limpiar el nombre de mi familia.
2: No, lo hace bien, Luis. No le hace
1: y como
2: bien
1: le digo, si tengo que irme hoy día.
2: Es por su salud.
1: Me voy.
2: Por su
1: salud. Pero me voy feliz porque
2: sí, Luis,
1: lo
2: sí
1: dije y lo voy a decir en sí las redes sociales.
2: Sí, sí,
1: así que me da como lo mismo. Pero hay que decirlo.
2: No, de todas
1: porque
2: maneras.
1: Si no lo digo,
2: no es cortarlo.
1: Donde yo trabajé. Y me conocen.
2: No le hace bien.
1: Y saben de mi honradez. Yo creo que si no me dicen, si no lo digo aquí, no lo diría en ninguna parte. Así que si mañana no vuelvo, feliz de la vida. voy a estar en mi casa.
2: Vamos con música a esta hora. Tenemos a nuestro amigo David Cisternas, a quien saludamos en esta jornada. Don David, bienvenido. Buen día, lo escuchamos.
3: Buenos días, don Luis. Buenos días, don Elías.
1: Buenos don días.
3: Mauricio. Ayer nos alcanzamos a escuchar mi canción. Se hizo tarde. Ojalá que hoy día pueda ser, pero ahora voy a poner otra. Oh, que me coloco en esta cancioncita, por favor, de una de Adamo.
2: Muy bien, pues.
3: Una la más bonita, bueno, son todas bonitas, pero
2: exacto,
3: no hay problema cualquiera, muy buen artista. Ya pues, muchas gracias don Luis, don Elías, don Mauricio.
2: Un agrado.
3: Ahí nos vemos.
2: Que esté muy bien don David. Vamos con Salvatore Adamo.

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0: 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Sí. Elías, tengo por aquí tengo algunos saludos. La Olguita Valenzuela está escuchando, dice, los quiero mucho. ¿Ah?
1: Cariñoso
0: saludos.
1: Muchas
0: gracias, Olguita Valenzuela.
1: A su esposo, a la familia.
0: Claro, a ver, muy dice... Bien. A ver, por acá nos vamos. Aquí, apreté algo por acá, dice. Ya.
1: A ver.
0: A ver. La Olguita. A ver, primero vamos con el Pato acá, que está comentando sobre lo que había dicho Mauricio de la tierra que están tirando algunos camiones a una constructora.
1: Ah, claro. A la vía ahí, a la ruta.
2: Creo que es el punto lucho, weón. Es que en Chile, weón.
0: Ya va. Es otra cosa.
1: Patito.
2: Hola, don Mauricio, ¿cómo está?
1: Vamos a Dios.
2: Todo camión que trabaja en faena grande, con barro, donde sacan material para trasladar a otro lado, por carretera sobre todo, tiene la obligación de que el chofer, antes de subirse al camión y poner las ruedas sobre, antes de salir por la carretera, tiene que ver que no haya ni una piedra dentro de los neumáticos, en el medio de los neumáticos.
1: Exacto. Traseros.
2: Y a la vez tiene que haber una persona que vaya controlando los camiones que van saliendo y mirando y avisarle al chofer por si acaso. Esa es una irresponsabilidad si salen los camiones, los cargan y salen al tiro hacia la carretera. Porque un payascazo en volumen hacia atrás, le aseguro que le revienta el parabrisas y es capaz de matar a una persona.
1: Exacto.
2: Muy peligroso lo que.
1: Te ha pasado, ¿ah? ¿Eh? Ha pasado, sí. Patito. Sí.
0: Bueno, y eso yo decía por qué el municipio puede obligar a las constructoras a limpiar la rueda antes de salir, que resulta a veces ridículo. Porque se hizo acá cuando la Galilea estaba construyendo muchas poblaciones,
1: sí.
0: Y sacaba el material de Río Claro ahí. Por supuesto que los camiones llevaban mucho barro hacia las calles.
1: Claro.
0: Y los habitantes de una de las villas que había construido la Galilea reclamaron en el municipio, y el municipio ordenó a la empresa a salir, digamos, con los neumáticos limpios, porque las calles quedan escoa, ¿eh? Con mucho material. Así que eso se puede hacer.
1: Sí, ¿eh? De todas maneras, Luis.
0: A ver, dice, buenos días, amigo, que tengan un lindo día, la Olguita.
1: Cariño,
0: lo quiero mucho, ¿eh? Muchas gracias, Olguita. Muy respetuoso y muy humano, sigue igual. Gracias, muchas gracias. Saludos a Don Alía y también a Mauricio. ¿Eh?
1: Gracias, Olguita, que esté muy bien.
0: Ya, tengo muchos, ¿cuántos se llama?
1: Saludos,
0: muchos audios, pero no los puedo difundir. ¿Eh?
1: Ya, correcto.
0: Gracias a todos por esos audios.
1: Apoyos.
0: Muchas gracias.
1: Sí, Luis.
0: ¿Qué más tenemos, Alía? ¿Tiene algo para ellos?
1: Sí, por acá tenemos, dice, hola, buenos días, amigo de Radio Chilena, de Talca, saludos de Longaví, un día diferente con sol, un día primaveral, saludos, dice, de Longaví, José Pinochet y Orfelia Astete, nos hacen llegar este saludo en esta mañana.
0: Se debe ver maravilloso el nevado Longaví,
1: Me imagino.
0: Cuando se despeja. Después de días de lluvia o días helados,
1: ¿sí?
0: El nevado se ve maravilloso el día porque se ve blanco.
1: Maravilloso, ¿eh? Bonito, ¿eh? El nevado de Longaví.
0: El nevado, sí. De Longaví,
1: ¿eh? Excelente.
0: Que como yo decía, sí. No queda frente a Longaví, pues queda más queda frente a la comuna de Retiro.
1: Retiro, ¿eh? Más al sur.
3: Don Luis.
1: Claro. A ver, tenemos por acá a Mauricio.
3: Don Luis.
0: Sí.
3: Tenemos invitados acá en la radio.
1: A ver, cuéntenos.
0: ¿Ya?
3: Nos vinieron a visitar unas personas muy queridas por la radio. Nos vinieron a dejar un presente que yo quiero decir que no es necesario, porque nosotros hacemos radio sin esperar nada a cambio, en nuestra
1: política,
3: en nuestra política, sí. Nuestra función de poder comunicar, de informar, de entretener. Y quiero agradecerle aquí al señor, que yo lo conozco como el señor de la harina tostada. Y también tenemos a la señora acá, del mote, del mote, ¿cierto?
4: La señora
0: Alicia.
1: La señora Alicia.
3: ¿Cómo está, señora?
1: Mire.
5: Buenos días.
1: Bueno, buen día.
5: Primero, gracias a Dios por estar acá.
3: ¿Ya?
0: Hola.
5: Hola, don Luis, ¿cómo está usted?
0: Bien, pues, muy bien, gracias.
5: Nosotros estamos aquí con David porque le vino a dejar un obsequio por su buena voluntad que han tenido todos ustedes con nosotros. Y por la... A veces nos van a comprar ahora la casa, la harina. Tenemos muchos clientes, la gracias a lo que ustedes hacen. Estoy muy agradecida por eso y aquí estamos.
1: Bienvenido, su saludo a la señora Alicia que nos visita.
3: Señora Alicia, don David.
1: Don David,
3: bienvenido. Oiga, me dijo, don Lucho está enojado, me dijo.
6: ¿Está enojado, don Luis?
3: ¿Está enojado, don Luis?
6: Hola, don Luis.
0: ¿Cómo?
6: Ya,
0: perdón.
6: Como que me está arrepintiendo de pasar.
1: Oh, yeah.
0: Oh.
1: ¿Por qué?
6: Me arreta, tío. Está
1: enojado. Un agrado saludarle, ¿eh?
3: Sí. Bueno, yo lo hice pasar porque... poca radio en realidad hace partícipe de hacer radio a los auditores,
1: ¿eh? Exactamente.
3: Para que vean que este es el mundo de la radio. Uno sí, está solo, bonito, de repente, sí. Uno está solo. Yo miro aquí al feo Lelía todo el día. De repente muchas tanto mirarlo me deprimo en realidad porque es como el tiempo, Lelía Mena. De repente anda.
1: No, soy parejito.
3: Es todo una broma. Aquí nosotros sí, nos bromeamos, sí, nos tiramos talla. Y es la forma también la de repente.
5: Él me atendió la otra vez a mí.
1: Sí, pues, a usted, sí. A don David. Sí. Sí.
5: Esa vez vine sola, Alicia, yo cuando sí. Vine, la primera vez.
1: Exactamente, ya, sí.
5: Vine
3: entonces,
5: con...
3: yo les quiero decir que no es necesario que traigan.
6: No,
3: que
6: nace.
5: Ah, no, nosotros somos así.
3: Ya.
5: A nosotros.
0: Son muy cariñosos.
5: Lo que nos dieron fue ser amable con la gente, que es amable con uno.
3: Ahora, no le puedo negar que tenía ganas de comer ulpo.
1: No hay caso con usted.
3: Uno
1: es
3: por la mañana, pero o su agüita con harina también. Buen tiempo.
5: Nosotros cuando Luis salimos a
1: Mauri,
5: salimos a todas las clientas que tenemos porque él fue el que nos ayudó a nosotros cuando estuvo a su campaña.
3: Ya.
5: Él nos fue a visitar.
6: ¿Cuándo nos fue a visitar?
5: Se tomó una agüita con harina, mote
0: muy
5: con
0: rica,
3: y la pagó, ¿no?
0: Sí, la invitación,
1: invitación.
0: Pero le compramos.
5: Que pagara una invitación. Ahora lo estaba esperando yo. El otro día le dije a David que le dijera que fuera a buscar una tortilla y rescordo y nunca llegó.
3: ¿Cómo es eso, oiga?
0: No, voy a pasar muchas gracias.
1: Mire aquí,
0: gracias.
1: Sí, Luis, no. Luis, ¿ah? Mauricio se está aquí.
3: Oiga.
0: No, muchas gracias, ¿cómo se le ocurre? Sí. Nosotros, como decía Elías y Mauricio, somos una radio abierta a la gente. Somos sí, como toda la gente.
1: Tal como somos.
0: Tal cual usted ve a los chiquillos allá. Cual usted me conoció en su casa, que nos acogió también. Así somos nosotros. O sea, somos
5: igual,
0: muy humanos y en realidad se agradece todos los gestos, pero en realidad lo más importante es la amistad.
5: Sí,
1: pues. Ante todo.
6: Sí, por eso que vine para acá. O sea, siempre he venido dos veces, por lo mismo. Porque aquí uno lo cogen bien.
3: Sí.
6: Y dan ganas de venir así de repente una pasadita.
3: No, se agradece. Y las puertas de la radio están abiertas para todos los auditores que quieran que venía. Bueno, es una radio humilde, una radio bien sencilla, pero tenemos un corazón grande y esa es nuestra función de poder comunicar, informar, hacer reír de repente cuando... Nosotros también tenemos problemas, también sí, tenemos, de repente andamos bajoneados, claro. Pero acá frente a un micrófono no podemos estar bajoneados, pues. No. no podemos, porque eso también se irradia a la gente de repente cuando, un ejemplo, yo ya recuerdo yo que yo venía con mucho entusiasmo, muchas ganas y él dijo, oye Lucho, tengo una mala noticia. ¿Qué pasó, don Elías?
1: Murió don Chavo.
3: Y ahí nos fuimos abajo todos, po. Y el programa se fue a la paila. ¿O no, Lucho?
0: Sí.
1: No fue así.
3: ¿No fue así?
0: No, dijo.
3: A ver, ¿cómo fue?
0: Dijo, vamos a ir a un alto y después tenemos una muy mala noticia en Villa Alegre. Yo dije, chuta, ya, Lía, vamos y volvemos. Yo dije, un accidente, cuántas personas, qué lamentable. Volvimos a la tanda, vamos con la noticia, Lía, la noticia. Murió Don Chalo. ¿Y quién es Don Chalo? Un conocido taxista.
3: No estamos riendo porque lo que pasó, sino que y ahí nos fuimos todos abajo. ¿Y quién es Don Chalo?
4: No sé, un caballero de Villa de...
7: Amigo del Lucho.
0: ¿Lo conociste?
7: Lo conocía.
0: No, pero un amigo ya.
7: El Lucho lo conocía.
0: No lo conocía tampoco.
3: Así que les queremos agradecer.
7: Sí, la visita.
0: Muchas gracias.
3: Queridos auditores, son de la casa. Como digo, las puertas están abiertas. La puerta está abierta. Como ustedes quieran venir a generar tostas, vengan nomás.
7: Miren.
3: No.
7: ¿Qué
3: no,
7: le digo,
3: no,
7: Luis?
0: Un abrazo grande para ellos. Gracias, don David. Gracias a la señora Alicia. Un saludo a don Carlos también, que integra también la familia.
3: Andan
0: y gracias por ser.
3: Andan
0: tan acogedores.
5: Y se me ha portado mal. Cantando de la casa.
7: Está acusando en público, Está acusando en público.
0: Escucha, la lecera, don Carlos, pórtese bien, po.
3: Yo conozco unas piezas buenas, oiga.
7: Mire.
0: Ya, pues, que les vaya bien. Muchas gracias. Ya,
6: sí. Aquí le dejamos el encargo. O sea, aquí no arrancado, sino que un presente.
5: Cuando tenga tiempo, don Luis, vaya a la casa a buscarle.
0: Muchas gracias. Vamos a llegar por allá. Estamos aquí.
3: No, aquí, porque no trae para que la comida.
5: No, yo también le voy a traer a ustedes.
7: No se preocupe, señora Alicia. Broma nomás que hace, sí.
0: Hacemos el alto y ya volvemos.
7: Gracias, don David, señora Alicia.
3: Después decir, oye, el Mauricio es buen guiñiñiento, ¿ah?
7: No, no es que lo digan. No es.
3: El caviante era más
7: guiñiñiento, ¿eh? Ya seguimos.
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5: La encíclica Magnifica Humanitas del Papa León XIV nos invita a mirar con esperanza, discernimiento y fe el tiempo que vivimos, marcado por el rápido avance de la inteligencia artificial. En medio de tantos cambios tecnológicos, el Santo Padre recuerda que nada puede reemplazar la dignidad de la persona humana, la fuerza del amor, la fraternidad y el encuentro con Dios. A continuación, compartimos una frase especialmente significativa de este documento que puede ayudarnos a reflexionar, orar y renovar nuestra mirada cristiana. Son palabras para meditar serenamente, dejar entrar al corazón y descubrir que, incluso en la era digital, seguimos llamados a ser profundamente humanos.
6: algoritmo podrá jamás reemplazar la ternura, la compasión y el amor.
7: Aunque la inteligencia artificial puede facilitar muchas tareas, el Papa recuerda que las relaciones humanas auténticas nacen del corazón. La cercanía, el cuidado y la empatía no pueden automatizarse. La encíclica invita a proteger especialmente los vínculos humanos y familiares en el mundo digital.

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3: ¡Ándale, bajamos, guatón! ¡Ay, apúrate, guatón!

0: Ya estamos en la última media hora.
1: Sí.
0: Ya no queda nada de programa, ¿eh?
1: Sí, Luis.
0: No queda nada, nada. Así que, bueno, nos estamos despidiendo con estas canciones hermosas en este día miércoles, ¿ah?
1: 22.
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1: 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Y vamos rapidito, ¿eh?
0: Ya, ¿qué es lo que tiene usted por ahí?
1: Tengo por acá a nuestro amigo Manuel, nos dice lo siguiente, bienvenido con un rico desayuno ahí preparándose a propósito, ¿eh?
2: Muy buenos días, ¿cómo está, don Elías?
1: Buen día, un agrado saludarlo,
2: don
1: Manuel.
2: Don Mauricio, ¿cómo está? ¿Cómo están los tres? Los tres chiflados, ¡guau! ¡Wow! De ahí salió la película, los tres chiflados, ¡buena, buena! Bueno, que tenga un buen día nomás. Oye, bueno, es lamentable lo que decía Luis Sebastián, porque yo siempre, el concepto mío también siempre ha sido ese. La política es lo más sucio que hay a nivel mundial, no solamente aquí, a nivel mundial. Sí. Si te pueden matar, te matan. Si te pueden fundir con la familia, te funden. Pero la frescura es muy grande. Ahora, lo que hice yo, no me puse. ¿Sabes? Cuando me dijeron que si quería ser concejal por la UDI, me tenían todo listo que firmara. No, les digo, no. ¿Pero por qué no? Porque la política no me gusta, porque es lo más sucio que hay. Así que no nomás.
1: Oiga, estoy
2: disfrutando mi matecito, ¿ya? Pancito con arrollado, cositas.
0: ¡Ay, hombre!
2: Ya, chiquillo, que tenga el lindo día.
1: Muchas gracias, don
0: Manuel. Parece, ¿ya?
1: Abrazo. Ahí no se veía la fotografía acá, el matecito, pancito.
0: Más encima saca pica.
1: Claro. Hasta hora de la mañana.
0: Sí. ¿Ya están preparando el cafecito de higo ustedes o no? De
1: sí, pues, oiga, tiene que venir a buscar lo suyo, ¿eh?
0: Gracias.
1: Oiga, por acá, Marines Muñoz nos envía un bonito saludo. Dice, buenos días, que todas las horas de este día estén llenas de alegría, amor, armonía, felicidad y muchas bendiciones. Feliz miércoles, cariñosos saludos a María Inés Muñoz, ahí con nosotros en sintonía en esta mañana.
0: Bien.
1: Tengo por acá Sonia, dice, buen día, don Luis, lo apoyo totalmente en todo lo que dijo. Bendiciones, ¿eh? De parte de Sonia, este saludo.
0: Gracias, Sonita, muchas gracias.
1: Bien.
0: ¿Qué más tiene?
1: Tengo por aquí a nuestro amigo Héctor Flores Macalle. Dice, hola, muy buenos días, don Luis, don Elías, ¿cómo están?
0: Bien, pues.
1: Muchas gracias a nuestro amigo, ¿eh? ¿Se puede un temita de Patrick Juvé? La música. Saludos a la Pía, ¿eh? Y también a la señora María, de parte de nuestro amigo Héctor Flores Macalle, ¿eh?
0: Ya, pues.
1: Vamos con la canción.
0: Vamos con la canción.
1: Aquí la tengo, por aquí la tenía. Aquí está, la ya música está. De Patrick Juvé.
0: Ahí está.
1: Con este buen tema.
0: Patrick Juvé.

0: Muy bien, estamos a esta hora en la radio chilena, la radio de todos, generando vínculos más cálidos en la región del Maule. ¿Cuánto falta para las 12, Elías?
1: ¿Mediodía en Chile? Cinco minutos para el mediodía.
0: 5 minutos para las 12, ¿eh? Mediodía en Chile. Oye, la lluvia que decía Mauricio, como que no la veo.
1: No, hay solcito, radiante. Sol tenemos a esta hora en este minuto acá en Talca.
0: Bueno, no tan radiante, pero hay un sol que por lo menos nos cambia el ánimo, ¿ah?
1: ¿Eh? Eso, no, por acá está radiante, ¿ah? ¿Eh? Está fuerte, ya. Está intenso.
0: Aquí hay nubes, que es lo mismo que nubes.
1: Exactamente, ah. Sí, algo parecido, ¿ah? ¿Eh?
0: Hay nubes, ¿no? Y como que, como un día de primavera, así como que las aves, todos están contentos aquí, ¿ah?
1: ¿Eh? Sí.
0: Están esperando la comida porque no le da.
1: Tiene el puchero listo, ¿no?
0: Ah, está listo. Listo, ya. ¿Ah? Así que están esperando aquí, están mirando todos para acá.
1: Eso. Y están diciendo, y.
0: Y. Ahí lo termino. Te catalán, ven para acá, hombre. ¿Ah? Así que, oiga,
1: oiga, le salió de nuevo. ¿Ah? Sí, le salió así, ¿ah? ¿Eh?
0: ¿Tiene algún audio por ahí? Ah, o vamos a la música para despedirnos.
1: Sí. Vamos a otro tema, Luis.
0: Ya. Y ahí nos despedimos.

0: nos estamos despidiendo ya.
1: Sí, sí, Luis.
0: Gracias por la sintonía. Don Elías Mena, Mauricio Gallegos, la señorita Carolina Fernández, don Abraham, un amigo Luis Sebastián Bielma. En nombre de Ahorrocop les dice gracias por la sintonía. Ya viene la Santa Misa, Lía. ¿Nada más por allá?
1: Nada más por acá, Luis.
0: Ya pues.
1: Abrazos.
0: Nos despedimos. Sí. A lo mejor nos volvemos a encontrar mañana. Si
1: Dios
0: no,
1: mediante.
0: En otro lado.
1: Sí, no, de todas maneras. Dios mediante. ¿Eh?
0: Chao, chao.
1: Que esté muy bien. Muchas gracias. Chao.
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0: Hermanos y hermanas, bienvenidos a este encuentro con el Señor. Rezamos por quienes han partido a la casa del Padre. Padre Enzo Grillo, Sergio Ignacio Rodríguez Avendaño, Raquel Román Román, Raúl Poblete Marabolí, Raúl Poblete Román, José Valenzuela Rojas, Juan Sepúlveda Rojas, Teresa del Pino de Guerra, Sara Magdalena Torres Jaque, María Inés Fica Paredes, Pedro Fica Paredes, Luis Felipe Donoso González, Paulina Hom, David Hom, Adriano Donoso Bellón, María Águeda de Donoso, Blanca Donoso Bellón, Esther Donoso Bellón, Ricardo Hom, Darío Bravo, Margarita Sura, Jaime Mauricio Gómez, Susana y Nelson Fuentes. Roguemos al Señor.
1: Escúchanos, Señor, te rogamos.
0: Elías Torres, Juana Romero Valdés, Arturo Tapia Flores, María Hernández, Luis Tapia, José Martínez, Marta Sandoval, Reinaldo Monsalve Machuca, Fernando Mesa, Eduardo López, Rodrigo Arias, familias Rojas Tapia y Arredondo Arredondo, Claudio Herrera Hermosilla, Jerónimo Mella Molina, familias Galán Nilo, Galán Besoaín, Alul Gajardo, Alul Yebaez y Selman Rock, Pelusa Díaz, Nano Muñoz, Juan Aravena, Camila del Camino, Jacqueline Patricia Gaete Sánchez, Carlos Lara, Eduardo Curilisperger, Sebastián de la Fuente Espinosa, Paulina Berríos López, Orfelina Morales, benditas almas del purgatorio, roguemos al Señor.
1: Escúchanos, Señor, te rogamos.
0: Les invito a ponerse de pie y rezamos el Ángelus. El ángel del Señor anunció a María
1: y concibió por obra y gracia del Espíritu Santo.
0: Dios te salve María, llena eres de gracia, el Señor es contigo, bendita tú eres entre todas las mujeres y bendito es el fruto de tu vientre Jesús.
1: Santa María, Madre de Dios, ruega por nosotros pecadores, ahora y en la hora de nuestra muerte. Amén.
0: He aquí la esclava del Señor.
1: Hágase en mí según tu palabra.
0: Dios te salve María, llena eres de gracia, el Señor es contigo. Bendita tú eres entre todas las mujeres y bendito es el fruto de tu vientre Jesús.
1: Santa María, Madre de Dios, ruega por nosotros pecadores, ahora y en la hora de nuestra muerte. Amén.
0: Y el Verbo de Dios se hizo carne
1: y habitó entre nosotros.
0: Dios te salve María, llena eres de gracia, el Señor es contigo. Bendita tú eres entre todas las mujeres y bendito es el fruto de tu vientre Jesús.
1: Santa María, Madre de Dios, ruega por nosotros pecadores, ahora y en la hora de nuestra muerte. Amén.
0: Ruega por nosotros, Santa Madre de Dios,
1: para que seamos dignos de alcanzar las promesas de nuestro Señor Jesucristo.
0: Te suplicamos, Señor, que derrames tu gracia en nuestros corazones, para que, habiendo conocido por el anuncio del ángel la encarnación de tu Hijo, por su pasión y su cruz, seamos conducidos a la gloria de su resurrección. Te lo pedimos por Cristo nuestro Señor.
2: Amén.
1: Amén.

hecho por amor del Señor a cada uno de nosotros. Hacemos presente en el sacramento de la Eucaristía la bondad y la misericordia del Señor. Al comenzar la misa, pidamos al Señor que nos purifique de todos nuestros pecados.

Dios Todopoderoso tenga misericordia de nosotros, perdone todos nuestros pecados y nos lleve la vida eterna. Amén. Amén. Aclamemos al Señor en este día de fiesta con el himno del Gloria.

Oremos. Dios nuestro, tu Hijo encomendó en primer lugar a María Magdalena la misión de anunciar la alegría pascual. Concédenos, por su ejemplo e intercesión, predicar a Cristo resucitado y verlo reinar en tu gloria, que vive y reina contigo en la unidad del Espíritu Santo y es Dios por los siglos de los siglos. Amén. Tenga la bondad de tomar asiento para acoger la palabra de Dios.

0: Lectura del Cantar de los Cantares. Así habla la esposa. En mi lecho durante la noche busqué al amado de mi alma. Lo busqué y no lo encontré. Me levantaré y recorreré la ciudad. Por las calles de las plazas buscaré al amado de mi alma. Lo busqué y no lo encontré. Me encontraron los centinelas que hacen la ronda por la ciudad. ¿Han visto al amado de mi alma? Apenas lo había pasado, encontré al amado de mi alma. Palabra de Dios.
1: Te alabamos.

0: Señor, tú eres mi Dios, yo te busco ardientemente, mi alma tiene sed de ti, por ti suspira mi carne, como tierra sedienta, reseca, sin agua.
1: Mi alma tiene sed de ti, Señor.
0: Sí, yo te contemplé en el santuario para ver tu poder y tu gloria, porque tu amor vale más que la vida. Mis labios te alabarán.
1: Mi alma tiene sed de ti, Señor.
0: Así te bendeciré mientras viva. Alzaré mis manos en tu nombre. Mi alma quedará saciada como un manjar delicioso y mi boca te alabará con júbilo en los labios.
1: Mi alma tiene sed de ti, Señor.
0: Veo que has sido mi ayuda. Y soy feliz a la sombra de tus alas. Mi alma está unida a ti. Tu mano me sostiene.
1: Mi alma tiene sed de ti, Señor.
0: Los invito a que nos pongamos.

Dinos, María Magdalena, ¿qué vistes en el camino? He visto el sepulcro del Cristo viviente y la gloria del Señor resucitado.

0: El Señor esté con ustedes.
1: Y con su espíritu.
0: Proclamación del Santo Evangelio de nuestro Señor Jesucristo según San Juan.
1: Gloria a ti, Señor.
0: El primer día de la semana, de madrugada, cuando todavía estaba oscuro, María Magdalena fue al sepulcro y vio que la piedra había sido sacada. Corrió al encuentro de Simón Pedro y del otro discípulo, al que Jesús amaba, y les dijo: «Se han llevado del sepulcro al Señor, y no sabemos dónde lo han puesto». Pedro y el otro discípulo salieron y fueron al sepulcro. María se había quedado afuera, llorando junto al sepulcro. Mientras lloraba, se asomó al sepulcro y vio a dos ángeles vestidos de blanco, sentados uno a la cabecera y otro a los pies del lugar donde habían sido puesto el cuerpo de Jesús. Ellos le dijeron: «Mujer, ¿por qué lloras?». María respondió: «Porque se han llevado a mi Señor y no sé dónde lo han puesto». Al decir esto, se dio vuelta y vio a Jesús, que estaba allí, pero no lo reconoció. Jesús le preguntó: «Mujer, ¿por qué lloras? ¿A quién buscas?». Ella, pensando que era el cuidador del huerto, le respondió: «Señor, si tú lo has llevado, dime dónde lo has puesto, y yo iré a buscarlo». Jesús le dijo: «María». Ella lo reconoció y le dijo en hebreo: «Rabuní», es decir, maestro. Jesús le dijo: «No me retengas, porque todavía no he subido al Padre. Ve a decir a mis hermanos: subo a mi Padre y Padre de ustedes, a mi Dios y Dios de ustedes». María Magdalena fue a anunciar a los discípulos que había visto al Señor y que Él le había dicho esas palabras. Palabra del Señor.
1: Gloria a ti, Señor Jesús.

0: Tenga la bondad de tomar asiento un momento. En esta fiesta de Santa María Magdalena, volvemos a ese primer día de la mañana, a ese día de luz, de primavera y de alegría, como la luz y el sol que nos concede el Señor el día de hoy, después de tantos días de lluvia. La luz del Señor viene a nuestro encuentro. El Señor resucitado viene para disipar nuestras lágrimas y nuestros lamentos. Representados en esta mujer que fue muy temprano ese primer día de la semana para llorar junto al sepulcro, y se encuentra con la gran novedad: su Señor, nuestro Dios, está vivo, ha resucitado y está en ese jardín donde se encontraba el sepulcro. Las últimas excavaciones alrededor del Santo Sepulcro en Jerusalén revelan que había un jardín. Por las semillas, por los rastros de olivo que habían en el lugar, nos recuerda ese lugar a la primera lectura, al cantar de los cantares, a ese amor del esposo por su esposa y de la esposa por su esposo, que lo busca incansablemente. Es lo que vivió la noche anterior María Magdalena, buscando al Señor, buscando al amor de su vida, al amor de los amores, como cantamos en algunas adoraciones. Hoy día ese amor ha vuelto a la vida, y ese amor se hace presente en el sacramento de la Eucaristía. ¿A quién buscas?, nos podría decir también el Señor hoy día. ¿A quién buscamos? ¿Buscamos al Señor o no lo estamos buscando bien? ¿Estamos en el lugar apropiado buscando al Señor, o estamos en otros caminos o en otras ideas? ¿A quién buscas? Hoy día también el Señor nos pregunta, porque María Magdalena estaba sufriendo. Hay lágrimas que son buenas y hay lágrimas que no son tan buenas. Las lágrimas de ese hijo malagradecido de la parábola del hijo pródigo son buenas, porque lo hacen recapacitar y volver a la casa del Padre. Y el Padre lo recibe con lágrimas, con alegría, porque lo ha recobrado sano y salvo. Las lágrimas de Magdalena son un poco complicadas y difíciles. No son tan buenas, porque el dolor de esas lágrimas le impiden reconocer al Maestro, al Señor. Le impiden recordar lo que tantas veces había dicho el Señor, que iba a resucitar. Y por eso no lo reconoce. Las lágrimas de ese momento carecen de esperanza. Y nuestras lágrimas, aunque sean muy dolorosas, deben tener esperanza. La esperanza en que se acabarán las lágrimas y llegará la alegría, porque llegará el Señor. Cuando despedimos a alguien querido, cuando muere alguien que amamos, pueden haber lágrimas. Y si hay, está bien. Pero las lágrimas deben ser con la esperanza en que se acabarán y que renacerá la alegría, como ese primer día de la semana. Lo reconoció María Magdalena, fue testigo de la resurrección, corrió a dar la noticia a la comunidad de los discípulos que estaban aturdidos con el dolor y la traición que le habían hecho al Maestro, y es la discípula portadora de esta buena noticia. Por algo, la Iglesia en este día de fiesta pone el prefacio, que es la acción de gracias que hacemos en la misa, el prefacio de los apóstoles, porque de alguna manera también María Magdalena es la apóstol que envía al Señor a anunciar este gran gozo, la gran alegría de la resurrección. Es una mujer que estaba muy lejos de Dios y al conocer a Jesús vuelve a Dios, retorna a Dios, convierte su corazón que estaba llena con las cosas del mundo para acoger y llenarse de las cosas de Dios. Que podamos también tener como ejemplo en nuestra vida María Magdalena, dejar de llenarnos de las cosas del mundo para llenarnos de las cosas de Dios. Y así poder contemplar la acción de Dios y al mismo Dios presente en nuestra vida. María Magdalena hizo ese camino. Nosotros también podemos hacer el mismo camino, de sacar nuestras lágrimas que nos afectan, no nos dejan avanzar, para pasar a las lágrimas de la alegría y del júbilo. Hoy día el Señor nos invita a llenarnos de alegría, como esa alegría que debe haber tenido María Magdalena y los discípulos del Señor al saber que el Señor está vivo, ha resucitado, de la alegría, por sobre todo, de la Virgen María, que ella siempre creyó y esperó, esa alegría que nadie se los podía quitar, esa alegría que también a nosotros los creyentes nadie ni nada nos podrá quitar, la alegría de que el Señor está vivo y ha resucitado, la alegría de que nosotros también podemos tener la misma vida. Y por eso recordamos a los que han partido, porque creemos en una vida mejor, en una vida plena, en la vida del resucitado. Acojamos entonces con alegría esta buena noticia: el Señor está vivo, nuestro Maestro, el Amado, está con nosotros y nos regala la posibilidad de celebrar la Eucaristía en este día. Llenémonos entonces del gozo de María Magdalena. Llenémonos entonces de los dones del cielo. Al Señor sea siempre el poder, el honor y la gloria por los siglos de los siglos. Amén. Nos ponemos de pie para hacer oración, para presentar ante el Señor la oración de toda la Iglesia que se alegra junto con María Magdalena por la resurrección del Señor, que podamos ser anunciadores de esta buena noticia a imagen de esta mujer. Roguemos al Señor.
1: Escúchanos, Señor, te rogamos.
0: Presentemos la vida de todos los que anuncian con alegría el gozo de la resurrección, como misioneros, como religiosos y consagrados en distintos lugares del mundo. Roguemos al Señor.
1: Escúchanos, Señor, te rogamos.
0: Que el Señor nos regale la fe para poder creer en la resurrección. Que nos regale esperanza en el momento del dolor. Que nos regale el don de la caridad, ese don que se manifiesta plenamente en el Señor, en María Magdalena. Roguemos al Señor.
1: Escúchanos, Señor, te rogamos.
0: Por vocaciones, al sacerdocio, a la vida consagrada por Cristóbal, por sus compañeros seminaristas que están de vacaciones en estos días. Roguemos al Señor.
1: Escúchanos, Señor, te rogamos.
0: Por todas las que llevan el nombre de Magdalena, que el Señor las bendiga, bendiga a sus familias. Roguemos al Señor.
1: Escúchanos, Señor, te rogamos.
0: Las religiosas siervas de Jesús que están en estos días con la visita de la provincial, que el Señor bendiga a la comunidad de Talca y a todas las religiosas que están en distintos lugares del mundo y de nuestro país. Roguemos al Señor.
1: Escúchanos, Señor, te rogamos.
0: Pidamos al Señor que bendiga a nuestro país, que la Virgen del Carmen nos cubra con su manto, bendiga a los que han sido afectados por las lluvias, regale más lluvias para nuestros campos, que tanto lo necesitamos. Roguemos al Señor.
1: Escúchanos, Señor, te rogamos.
0: Por el Padre Pedro Castillo, por el Padre Luis Alarcón, Mauricio Yaquis, que hoy día cumplen 31 años de su ordenación sacerdotal, que el Señor bendiga sus vidas, sus comunidades. Roguemos al Señor.
1: Escúchanos, Señor, te rogamos.
0: Presentemos también la vida de todos los que se unen a la Eucaristía a la distancia, sus intenciones y las intenciones de cada uno de los que estamos aquí reunidos en torno al altar. Dejemos este momento de silencio para presentar nuestras súplicas al Señor. Que el Señor tenga presente nuestra oración, nuestras familias. Roguemos al Señor.
1: Escúchanos, Señor, te rogamos.
0: Pidamos al Señor por los enfermos, por quienes piden oración. Padre Martín Koch, Marta Rojas Arancibia, María Elena Crespillo Vázquez, Nubia Meléndez, Luz Elena Andrade Salcedo, Erika Sepúlveda, Macarena Bravo Fuentes, Óscar Cabello Valenzuela, Julián Rivera Rivas Alonso, Mabel Valenzuela Sura, Javier Peredo Arriagada, Rodrigo Reyes Aliaga, Sofía Gutiérrez, Teodora Briceño, Julio Vargas Seco, Rodolfo Olave hasta Buruaga, María José Cantos, Carlos Rojas, Claudio Hernández Bravo, María Angélica Lavín Donoso, Raida Valentina Gutiérrez Castillo, Rodrigo Benavente Escalona, Marcela Leal Canales, Hernán Bravo y Nostroza, Paola Torres Aburto, Andrés Vergara López, Fabio Esteban Canales Valenzuela, María Lucero Ormazábal, Macarena Roja Norambuena, Víctor Martínez, Natalia y Paul Kegels, Hugo Gutiérrez. Por ellos, su salud, roguemos al Señor.
1: Escúchanos, Señor, te rogamos.
0: Presentemos también nuestros hermanos fallecidos, por todos los que hemos recordado al comenzar la misa, por los que han fallecido en estos días: Paulina Hom, Margarita Sura, Juan Méndez Albornoz, por los aniversarios de José Valenzuela Rojas en su primer aniversario, Darío Bravo en su cuarto aniversario, Teresa del Pino de Guerra en su noveno aniversario, Luis Felipe Donoso González en su 12º aniversario, Raquel Román Román en su 15º aniversario, María Inés Fica Paredes en su 26º aniversario, Pedro Fica Paredes en su 27º aniversario, Juana Romero Valdés en su 2º aniversario, María Hernández en su 15º aniversario, Edith Bamondes Morales en su 41º aniversario, Paulina Merríos López, por los no nacidos, por los mártires y las benditas almas del purgatorio, roguemos al Señor.
1: Escúchanos, Señor, te rogamos.
0: Atiende, Padre bueno, nuestra oración. te la presentamos por medio de tu Hijo, Jesucristo y Señor nuestro.
1: Amén.
0: Tenga la bondad de tomar asiento. Vamos a preparar el altar. Ofrezcamos junto a los dones de pan y vino nuestras vidas en las manos de Dios. Lo hacemos con el canto.

0: Oren para que este sacrificio mío y de ustedes sea agradable a Dios Padre Todopoderoso.
1: El Señor reciba de tus manos este sacrificio para alabanza y gloria de su nombre, para nuestro bien y el de toda su santa iglesia.
0: Recibe, Señor, los dones que te presentamos en la conmemoración de Santa María Magdalena, como tu Hijo unigénito recibió bondadosamente el homenaje de su caridad, el que vive y reina por los siglos de los siglos.
1: Amén. Amén.
0: El Señor esté con ustedes.
1: Y con su espíritu.
0: Levantemos el corazón.
1: Lo tenemos levantado hacia el Señor.
0: Demos gracias al Señor nuestro Dios.
1: Es justo y necesario.
0: En verdad, es justo y necesario. Es nuestro deber y salvación glorificarte, Padre Santo, porque tu misericordia no es menor que tu poder. Por medio de Cristo nuestro Señor, Él se apareció en el huerto a María Magdalena, porque ella lo amó mientras vivía, lo vio morir en la cruz, lo buscó yacente en el sepulcro, y fue la primera en adorarlo cuando resucitó de entre los muertos. Así fue honrada con el oficio del apostolado entre los apóstoles, para que ellos anunciaran la buena noticia de la vida nueva hasta los confines del mundo. Por eso nosotros, con los ángeles y todos los santos, te alabamos llenos de alegría, cantando a una sola voz.

Santo eres en verdad y digno de gloria, Dios que amas a los hombres, que siempre estás con ellos en el camino de la vida. Bendito es en verdad tu Hijo, que está presente en medio de nosotros cuando somos congregados por su amor. Y como hizo en otro tiempo con sus discípulos, nos explica las Escrituras y parte para nosotros el pan. Por eso te rogamos, Padre misericordioso, que envíes tu Espíritu Santo para que santifique estos dones de pan y vino, de manera que se conviertan para nosotros en el cuerpo y la sangre de Jesucristo nuestro Señor. El mismo, la víspera de su pasión, en la noche de la última cena, tomó pan, te bendijo, lo partió y lo dio a sus discípulos diciendo: tomen y coman todos de él, porque esto es mi cuerpo que será entregado por ustedes.

Del mismo modo, acabada la cena, tomó el cáliz. Dándote gracias, lo pasó a sus discípulos diciendo: tomen y beban todos de él, porque este es el cáliz de mi sangre, sangre de la alianza nueva y eterna, que será derramada por ustedes y por muchos para el perdón de los pecados. Hagan esto en conmemoración mía.

0: Este es el sacramento de nuestra fe. Anunciamos tu muerte, proclamamos tu resurrección. Ven, Señor Jesús. Por eso, Padre Santo, al celebrar el memorial de Cristo, tu Hijo, nuestro Salvador, a quien por su pasión y muerte en cruz llevaste la gloria de la resurrección y lo sentaste a tu derecha, anunciamos la obra de tu amor hasta que Él venga y te ofrecemos el pan de vida y el cáliz de bendición. Mira con bondad la ofrenda de tu iglesia en la que se hace presente el sacrificio pascual de Cristo que se nos ha confiado y concédenos por la fuerza del Espíritu de tu amor ser contados ahora y por siempre entre el número de los miembros de tu Hijo cuyo cuerpo y sangre comulgamos. Lleva a tu iglesia, Señor, a la perfección en la fe y en la caridad. Con nuestro Papa León XIV, con nuestro Obispo Galo, con los demás obispos y presbíteros y diáconos, y todo el pueblo redimido por ti. Abre nuestros ojos para que conozcamos las necesidades de los hermanos. Inspíranos las palabras y las obras para confortar a los que están cansados y agobiados. Haz que podamos servirlos con sinceridad, siguiendo el ejemplo y el mandato de Cristo. Que tu iglesia sea un vivo testimonio de verdad y libertad, de paz y justicia, para que todos los hombres se animen con una nueva esperanza. Acuérdate de nuestros hermanos que se durmieron en la paz de Cristo y de todos difuntos cuya fe solo tú conoces. Admítelos a contemplar la luz de tu rostro y darles la plenitud de la vida en la resurrección. Y terminada nuestra peregrinación en este mundo, concédenos también llegar a la morada eterna, donde viviremos siempre contigo, y allí con Santa María, la Virgen Madre de Dios, y en comunión con todos los santos, te alabaremos y glorificaremos por Jesucristo, Señor nuestro. Por Cristo, con Él y en Él, a ti Dios Padre omnipotente, en la unidad del Espíritu Santo, todo honor y toda gloria, por los siglos de los siglos. Amén. Unidos como familia de Dios, dispongamos nuestra oración, nuestra vida, para que el Padre haga su voluntad en nosotros. Digamos todos: Padre nuestro que estás en el cielo, santificado sea tu nombre. Venga a nosotros tu reino. Hágase tu voluntad en la tierra como en el cielo. Danos hoy nuestro pan de cada día. Perdona nuestras ofensas como también nosotros perdonamos a los que nos ofenden. No nos dejes caer la tentación y líbranos del mal. Líbranos de todos los males, Señor. Concédenos paz en nuestros días, para que, ayudados por tu misericordia, vivamos siempre libres de pecado y protegidos de toda confusión, mientras esperamos la gloriosa venida de nuestro Salvador Jesucristo. Tuyo es el reino, tuyo el poder y la gloria por siempre, Señor. Señor Jesucristo, que dijiste a tus apóstoles: la paz les dejo, mi paz les doy. No tengas en cuenta nuestros pecados, sino la fe de tu iglesia. Y conforme a tu palabra, concédenos paz y unidad. Tú que vives y reinas por los siglos de los siglos.
1: Amén.
0: La paz del Señor esté con cada uno de ustedes.
1: Con su espíritu.
0: Fraternalmente nos damos el saludo de paz.

Este es el Cordero de Dios, el que quita el pecado del mundo. Felices los invitados a la cena del Señor. Señor, no soy digno de que entres en mi casa, pero una palabra tuya bastará para sanarme. Que el cuerpo y la sangre de Cristo nos guarden para la vida eterna.

comunión espiritual. Creo, Señor mío, que estás realmente presente en el Santísimo Sacramento del altar. Te amo sobre todas las cosas y deseo ardientemente recibirte dentro de mi alma, pero no pudiendo hacerlo ahora sacramentalmente, ven al menos espiritualmente a mi corazón. Y como si te hubiese recibido, te abrazo y me uno todo a ti. Oh Señor, no permitas que me separe de ti

0: Alma de Cristo, santifícame. Cuerpo de Cristo, sálvame. Sangre de Cristo, embriágame. Agua del costado de Cristo, lávame. Pasión de Cristo, confórtame. Oh buen Jesús, óyeme. Dentro de tus llagas, escóndeme. No permitas que me aparte de ti. Del enemigo malo, defiéndeme. Y en la hora de mi muerte, llámame y manda a mirar a ti, para que con tus santos te alabe por los siglos de los siglos. Amén. Pidámosle a la Virgen que nos siga bendiciendo, que bendiga a todos los afectados por los temporales, que bendiga también a los venezolanos que sufren todavía por los terremotos, porque muchos no han encontrado a sus seres queridos. Que el Señor los tenga en el cielo con los que han fallecido y fortaleza a sus familias. Dios te salve María, llena eres de gracia, el Señor es contigo. Bendita tú eres entre todas las mujeres y bendito es el fruto de tu vientre Jesús. Santa María, Madre de Dios, ruega por nosotros pecadores, ahora y en la hora de nuestra muerte. Amén. Recordamos que este sábado tenemos la misa a las 8 de la mañana en el Cerro de la Virgen, en el Santuario de la Virgen del Carmen. Los que quieran participar, bienvenidos a las 8 de la mañana allá a los pies de la Virgen. Vamos a pedir al Señor que nos regale su bendición después de la oración. Te pedimos, Dios nuestro, que la recepción de tus misterios infunde en nosotros aquel amor perseverante por el cual Santa María Magdalena se mantuvo constantemente unida a Cristo, su Maestro, que vive y reina por los siglos de los siglos. Amén. El Señor esté con ustedes.
1: Y con su espíritu.
0: Y que el Señor Dios Todopoderoso nos cuide y nos proteja en el nombre del Padre y del Hijo y del Espíritu Santo. Amén. Podemos quedar en la paz y en el gozo del Señor.
1: Demos gracias a Dios.
0: Linda tarde para cada uno de ustedes, su familia. Despidámonos cantando.

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0: Radio Chilena del Maule le indica la hora.
1: Mediodía en Chile, 46 minutos. ¿No necesitas un ejército maestro? 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
6: José Fortunato de Ríos Rojas nace en Santiago en 1839, cuando recién Chile vivía sus inicios de vida independiente. Fue hijo único del viudo Narciso de Ríos y de doña Mercedes Rojas. A sus 10 años queda huérfano de padre y se traslada con su madre a su amada Talca, a residencia de sus tíos maternos. Allí realiza, desde los 15 años, labores de contabilidad para ayudar a sostener a su madre. Este adolescente promovía la caridad sin límites para que los maulinos se miraran de igual a igual como hermanos. Comenzaba su día rezando en el templo de San Francisco para después visitar a los pobres y enfermos en su tiempo de almuerzo. Trabajaba duramente y al terminar su jornada muy tarde, solía acompañar al Señor en adoración ante Cristo sacramentado. Desde su juventud tuvo una particular sensibilidad por los bienaventurados del Evangelio, con una gran habilidad de ablandar el corazón de los hombres, promocionando la generosidad con obras materiales, de oración y sobre todo dedicando tiempo a sus contemporáneos. Ayudaba a los más pobres en situaciones de calle con techo, alimentos, medicinas o dinero. Por ejemplo, a quienes no tenían cómo costear el entierro de un ser querido o también cooperaba a financiar sus estudios. En su corazón siempre quiso ser sacerdote, pero no podía, pues debía ayudar a sostener a su madre viuda. Su anhelo era el de un cristiano al cual le basta solo su bautismo para sentirse amado por Dios y así descubrir el rostro de Cristo en los demás. Creó el 9 de marzo de 1859, con 20 años de vida, la Sociedad San Luis Gonzaga, en inspiración al joven jesuita italiano del siglo XVI que se inmoló asistiendo a los enfermos de la peste negra. Esta sociedad de socorro mutuo llegó a tener más de 2.000 socios, en el lenguaje de hoy, todo un fenómeno para la época. pero la sociedad no solo proporcionaba aportes materiales y educativos, sobre todo promocionaba las virtudes cristianas, particularmente la caridad entre sus integrantes y para con los pobres y necesitados. Sus miembros eran mayoritariamente obreros y estudiantes, quienes visitaban a los enfermos, rezaban con ellos y, de ser necesario, los apoyaban en las gestiones de los funerales. Los jóvenes congregantes se reúnen cada noche en oración en la Capilla San Luis del barrio Norte, y para quienes no podían asistir a los actos comunes, se construyeron con el concurso de muchos mecenas la Capilla Jesús en Barrio Sur y Capilla María en Barrio Oriente. Su fe lo llevó a estar presente en las realidades donde había mayor dolor y fragilidad humana de la sociedad chilena de aquella época, como son la extrema pobreza, con hambre y frío. En 1860 construye con los congregantes de la sociedad el templo de San Luis Gonzaga en Vilches, hoy Monumento Nacional. No satisfecho, los congregantes también construyeron el seminario de San Pelayo, del que el joven Fortunato fue cofundador. Hoy funciona allí el Centro de Formación Técnica San Agustín. A sus 27 años, su madre fallece y pide permiso a sus tíos para poder ingresar al seminario de Santiago para ser sacerdote. Retorna en 1869 con 30 años, ya ordenado presbítero, y es recibido como todo un acontecimiento de la ciudad, ofreciéndole una grandiosa acogida. Desde ese momento se dedica a fortalecer lo que ya ha realizado antes como laico comprometido con los aportes de los congregantes de la sociedad San Luis Gonzaga. Una de sus últimas obras fue la Casa de Huérfanos, creada en 1883, inspirada por la desgracia de 44 niños abandonados. Hoy continúa en el sector Camino a Colín con el nombre de Hogar San José. En 1886 hubo en Chile una epidemia fatal de cólera. En esas terribles circunstancias, el padre Fortunato de Ríos se ofreció de voluntario para cuidar y ofrecer la unción de los enfermos, a pesar de lo riesgosa que fue su misión de enfermero y capellán. Así fue que, muy debilitado por las exigencias de la peste del cólera, falleció en Panguilemo de bronconeumonía en 1889 con solo 50 años. La crónica de la época señala que durante el cortejo fúnebre, al que acudieron gran parte de los talquinos en pleno y en un sofocante verano, los acompañó una nube que protegía del sol y calor a todos los participantes. En 1904, 15 años después de su muerte, lo homenajearon con un monumento de hijo ilustre del Maule y protector de Talca. Pero el legado más importante que dejó fue la gratitud transversal de todos los talquinos, que incluso traspasó generaciones de sacerdotes, profesores, obreros, catequistas, laicos formados y acompañados espiritualmente por él. Fue así que durante el siglo XX, dos ignacianos chilenos lo siguieron venerando, los jóvenes Alberto Hurtado y Manuel Larraín. Ambos fueron sacerdotes y mencionados en las biografías de este microespacio. Manuel Larraín llegó a ser obispo de Talca y homenajeó el testimonio inspirador del padre Fortunato de Ríos, autorizando el traslado del busto del sacerdote a la parroquia San Luis Gonzaga en el barrio Las Heras, sector norte de Talca, donde actualmente descansan sus restos mortales. Actualmente, un grupo de laicos ha comenzado a recopilar y buscar datos históricos y testimonios de sanación por intercesión del padre Fortunato para un potencial proceso de beatificación, con la aprobación del obispo diocesano, Monseñor Galo Fernández Villaseca. Pero más que un sacerdote, fue primero un bautizado, enamorado de Dios. José Fortunato de Ríos Rojas, tal que Chile te agradece en tu vida y pedimos que nos protejas desde el cielo.
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15:10, 3 de la tarde, 10 minutos. La más cordial y grata bienvenida para todos y cada uno de ustedes a través de las ondas de Chilena del Maule, en Talca, en Molina, en la zona centro-sur. Frecuencias en el aire que llevan nuestra señal para estar gratamente más cerca de usted. 16 grados es la temperatura en este momento en la capital regional, los cielos muy nublados. La posibilidad de precipitaciones, solo un 1%, prácticamente nada. Muy bajo el rango porcentual, entonces, en el cual podría darse la ocurrencia de precipitaciones, lo cual, obviamente, con este guarismo, con este número, imposible. Para mañana, eso sí, la posibilidad de lluvia, tanto en la madrugada como así también en la mañana de este jueves, está cifrada en un 96%, reitero, tanto en la madrugada como así también en la mañana de este jueves 23 de julio. Parte de la información que tenemos a esta hora y que nos entrega la DMC, Dirección Meteorológica de Chile, con respecto a la situación del tiempo en nuestra zona territorial maulina. De hecho, los diferentes medios de comunicación locales pronostican nuevas lluvias y fuertes ráfagas de viento en el Maule para este día jueves. Así lo señala la información, de la cual vamos justamente entregando y compartiendo con todos ustedes en esta tarde de este miércoles 22 de julio de 2026. Gracias por estar en nuestra sintonía. Chilena del Maule le acompaña. Vamos con música. Compartamos cálidamente esta tarde.

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Cielos nublados en la capital de la región del Maule, 17 marca como máxima la temperatura acá en la capital de la región del Maule, 16 en este momento. Estamos a poco de cumplir entonces la meta del tope máximo para nuestra zona de valle. Estamos con música, 15 con 18, 3:18 minutos.

Michelena del Maule. Estamos en Talca, en Molina, en la zona centro-sur. En informaciones, el ministro Campos prevé escasez de algunos productos por el tema relacionado con las lluvias. Eso tiende a que aumente los precios, señaló y subrayó que serían alzas circunstanciales por pocos días. Información actualidad a esta hora para ustedes en Chilena del Maule.

Estamos en las 15:26, 3:26 en Chilena del Maule. Un saludo afectuoso cordial para ustedes que a esta hora viaja con nosotros. Está ahí, va en nuestra sintonía. Gracias, como siempre, por apoyarnos y estar ahí, como siempre, siendo parte de nuestra emisión.

15 con 30 minutos, 3 de la tarde, 30 minutos, en este miércoles 22 de julio de 2026. Gracias por estar en nuestra sintonía en Talca, en Molina. Nuestras señales para usted a esta hora, deseando que tenga una muy buena jornada. Un saludo afectuoso para ustedes que viaja con nosotros hacia el norte, hacia el sur, oriente, poniente, en la región del Maule, o bien pasando por nuestra zona hacia algún punto hacia el sur o hacia el norte. Gracias por continuar en nuestra sintonía.

25 minutos nos separan de las 4:25 para la hora 16. En cuanto a información de carácter nacional, ministra Duco pide renuncia de la directora del Instituto Nacional del Deporte, IND, tras la polémica por autorización del show de BTS. La autorización del show de BTS en el Estadio Nacional Julio Martínez Paradanos el próximo mes de octubre continúa generando polémica. Esto pues conocido una solicitud de renuncia al interior del Ministerio del Deporte. De acuerdo a la información publicada por La Tercera, la ministra Natalia Duco le solicitó la renuncia a quien hasta ahora era la directora nacional subrogante del Instituto Nacional del Deporte, IND, Lorena Castillo. Dicha salida se da solo un día de que el mismo gobierno confirmara la autorización para que el espectáculo se realice, luego de que la productora DG Medios entregara una propuesta nueva con respecto a aquello para la realización de este evento. Vamos a ver en qué termina todo esto con respecto entonces a la petición de renuncia de la directora del Instituto Nacional del Deporte. Estamos con música, estamos en Chilena del Maule.

Bonitos temas, grandes recuerdos a través de Chilena del Maule para ustedes hasta ahora con nosotros. ¿Eh? Tren de la mañana, Olivia Newton-John a esta hora de la tarde junto a ustedes a través de Chilena del Maule.

Como le comentaba adelante al principio, de acuerdo con proyecciones meteorológicas, un nuevo frente frío ingresará a la región del Maule durante la madrugada del 23 de julio, vale decir, mañana jueves. El fenómeno aportará precipitaciones que aumentarán su intensidad durante la mañana, acompañadas de rachas de viento que oscilarían entre los 30 a 40 kilómetros por hora. Se habla de este nuevo sistema frontal que ingresará a la región del Maule durante la madrugada de este jueves 23 de julio, dejando precipitaciones y fuertes rachas de viento en gran parte de la zona, según las proyecciones del modelo europeo SM9F. Así de esta manera lo señala la información, la noticia que a esta hora le entregamos y comentamos con ustedes aquí en Chilena del Maule. 7 minutos para las 4, 7 para la hora 16. Estamos con más música, más compañía, más cercanía, más calidez.

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Gracias por estar con nosotros en la sintonía de Chilena del Maule. Luego vamos con más información, más noticias en esta hora para ustedes a través de nuestra emisión.

Estamos en Chilena del Maule, en esta tarde de música, de compañía, una tarde para estar gratamente más cerca de ustedes, compartiendo nuestra emisión a través de nuestras señales en Talca, en Molina, en la zona centro-sur, frecuencias en el aire para estar más cerca de usted. Lo que ha sido la entrevista de la ex ministra del Interior, Mara Cedini, con respecto a lo que ha ido ocurriendo poco después, se habla de deslealtad de Mara Cedini y el error de cálculo del presidente José Antonio Kast. Análisis a los daños colaterales que abrió la ex vocera. La ex ministra reveló varios pasajes de sus 69 días en el cargo, apuntando presiones y sabotaje del propio oficialismo, así lo señala textualmente. A poco más de dos meses desde que fue removida de su cargo, la ex ministra vocera de gobierno, Mara Cedini, rompió el silencio sobre su paso por La Moneda, el que duró 69 días. En entrevista señaló que desde ya como panelista, antes de asumir como ministra, Cedini develó la trastienda que varias situaciones que la dejaron en el foco de la polémica cuando fue ministra, atribuyendo responsabilidades a terceros respecto de su desempeño. Cedini aseguró haber estado preparada para el cargo, pero dijo haber recibido presiones y sabotaje desde el oficialismo para que ella abandonara la vocería, cargo que en sus palabras era muy deseado. La exministra, sin militancia política, señaló mantener una lealtad con el presidente José Antonio Kast, quien apostó por ella para el cargo, pero los dardos y pasajes que reveló en la entrevista no hicieron pensar lo mismo a personeros del oficialismo, quienes se la han acusado de no respetar los códigos de la política. Un tema que debía haber seguramente durante todo lo que iba restando esta semana, y para más incluso, ¿eh? Estamos en Chilena del Maule, 4:20, hora 16:20 minutos.

4 señales en el aire y nuestra señal online para estar gratamente más cerca de usted a través de Chilena del Maule en esta tarde de hoy miércoles 22 de julio de 2026. Gracias por estar en nuestra sintonía.

19 minutos para las 17 horas. Gracias, Anita Isabel Guerrero, y con nosotros en sintonía esta tarde, disfrutando de la música, de los temas, de nuestra compañía. Estamos en Talca, en Molina, en la zona centro-sur, frecuencias en el aire, para estar más cerca de usted.

invito a quedar en la sintonía de Chilena del Maule. Recuerde que durante las 24 horas, como siempre, estamos más cerca de ustedes compartiendo nuestra emisión, deseando lo mejor para ustedes y así también para los suyos. Gracias por estar en nuestra sintonía. Y recuerde, cuatro señales en el aire, nuestra señal online y, como siempre, más cerca de ustedes. Que esté muy bien. Muchas gracias por su sintonía.

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Bienvenidas y bienvenidos a la sintonía de la radio chilena del Maule en este camino a casa. Sí, usted que en este momento va hacia su hogar, un saludo afectuoso, cordial, cálido a través de la radio chilena.

Pet Shop Boys. Es un dúo de música electrónica británico, conformado por el cantante y compositor Neil Tennant y el tecladista y compositor Chris Lowe, formado en Londres en el año 1981. Tuvo su máximo esplendor durante mediados de los años 80 y hasta finales de los 90. Y hasta la fecha, el grupo ha vendido más de 100 millones de discos en todo el mundo. Pet Shop Boys, a esta hora, con ustedes.

Le menciono, estamos en Talca, estamos en Molina, estamos en la zona centro-sur, estamos más cerca de usted, estamos camino a casa. Le acompañamos, va usted en la sintonía de Chilena del Maule.

Cat de Rock, formada en 1970 en Londres, integrada originalmente por el cantante y pianista Freddie Mercury, el guitarrista Brian May, el baterista Roger Taylor y el bajista John Deacon, el cual llegaría a un año después al grupo para completar la formación clásica. Con ustedes, a esta hora, en la música, Queen.

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Phil Collins. Es un baterista, cantante, compositor, productor y actor británico, y uno de los artistas de mayor éxito de la música rock. Fue nombrado teniente de la Real Orden Victoriana y es considerado como uno de los más grandes artistas a nivel mundial. Phil Collins, a esta hora, junto a ustedes.

Rosett es un dúo sueco de pop rock formado originalmente por la cantante Mary Fredriksson y el cantante y compositor Per Gessle. Rosett es considerado uno de los grupos suecos más importantes y de mayor éxito desde los tiempos del grupo ABBA. Han vendido 90 millones de discos y sencillos. Con ustedes en la música, Rosett.

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4: La encíclica Magnifica Humanitas del Papa León XIV nos invita a mirar con esperanza, discernimiento y fe el tiempo que vivimos, marcado por el rápido avance de la inteligencia artificial. En medio de tantos cambios tecnológicos, el Santo Padre recuerda que nada puede reemplazar la dignidad de la persona humana, la fuerza del amor, la fraternidad y el encuentro con Dios. A continuación, compartimos una frase especialmente significativa de este documento que puede ayudarnos a reflexionar, orar y renovar nuestra mirada cristiana.

0: son palabras para meditar serenamente, dejar entrar al corazón y descubrir que, incluso en la era digital, seguimos llamados a ser profundamente humanos.
1: El silencio, la contemplación y la oración siguen siendo espacios irrenunciables de humanidad.
0: En medio de un mundo hiperconectado, el Papa destaca la necesidad de detenerse y cultivar la vida interior. El silencio permite escuchar a Dios, reencontrarse consigo mismo y recuperar la profundidad humana. La encíclica anima a no perder esos espacios espirituales en medio del ruido digital.